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regresamos, nos fuimos a dar una vuelta por la feria. Y aquí estamos en la mejor zona, la verdad, no cabe duda. Estamos en la neverita con Titán FM. Aquí nos encontramos ya con toda la actitud. Nos encontramos ya, pues, instalados desde hace rato, saludando a la banda chocoloquera, la familia titánica, a través de la sintonía colosal de Tabasco, la 106.3 FM. Ya el calor está mermando, ya no se siente tanto como hace rato. Y la verdad que está rico y agradable el ambiente. Aquí de la neverita con Titán FM ya activados. La verdad que ya estuvo un grupo musical. Ahorita está un cantante excelente. Así que, señores, ya está todo listo y preparado para que vengan con todos nosotros. Tenemos todos los puntos activados. Y recuerden que puedes encontrar diferentes sabores.

0: productos aquí con nuestros amigos que están instalados en la zona más fría de la Feria Tabasco 2026, aquí en la Neverita Cotitán FM, y pues también a disfrutar de un buen rato agradable con nuestros amigos de Despecho Cantina, también, que ya están más que preparados para recibirte en este momento.
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0: aquí
1: querido,
0: no te vas a andar con tu quepopón y de quechón, porque ya nuestros amigos de Despecho Cantina ya nos trajeron nuestra respectiva michelada en este momento.
1: Para que no me vaya a desmayar, dice el Chelo.
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0: 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Con Titán FM. Así que, señores.
1: Ya estás trabajando, pues estás trabajando, Fausto, de verdad, haz algo por la vida.
0: 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Así que, pues, aquí nos encontramos en la zona más fría de la Feria Tabasco 2026. 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
1: Y no digas que aquí reventaste.
0: Así es, hoy tenemos espectáculos de primer nivel también acá en el escenario de la Neverita con Titán FM. ¿Quién viene el día de hoy, mi querido ingeniero? Y puro ingeniero de alto nivel, nos encontramos aquí.
1: Otro rollo, papá.
0: No,
1: otro
0: aquí
1: rollo,
0: no anda con aquí. Cualquier que anda improvisando y moviéndole los botones.
1: Nada, papá.
0: Pura especializada digital, puro máster. Buenas tardes, mi querido Pampers, que lo conoce toda la musicada en el ámbito de la ingeniería musical. ¿Quién va a estar el día de hoy, mi querido amigo?
3: DJ Ross.
1: DJ Ross.
0: ¿Cómo se está viviendo la feria aquí, mi querido amigo?
1: Y unas palabras al público.
0: Si no te van a ver, nomás te van a escuchar, coño.
1: Anda ronco. Anda ronco.
0: Ya te escuchamos. Escúchame, se escuchaba mejor Carmito.
1: Oye, no eres familia de Carmito, tú, diablo.
0: Anda, pero ni el ronco musical anda tan ronco como tú. Ahí está. Señores, este es parte del ambiente que se vive también entre compañeros, en el staff técnico y el personal humano aquí tras bambalinas.
1: El ingeniero de audio de piso.
0: El ingeniero de monitores también.
1: ¿Quién va a estar hoy aquí?
0: Él es el ingeniero Celástraga.
4: Ah, y vamos a tener al ingeniero Pamper y vamos a tener al DJ Ross. Va a estar en escena, gran DJ de talla internacional.
1: ¿Y quién más va a estar por acá esa noche?
4: Va a estar dos grupos de bandas.
0: Destrucción Masiva.
4: Y unos chavillos ahí nuevos que están.
0: Y una herencia así.
1: Ok, muy bien, pues. Ahí está. Va a estar Destrucción Masiva y otra banda ahí también esta tarde. Así que ya se lo saben, chavaco. A través de Titán 106.3 FM, La Neverita.
0: Ya no tiene agudo, no tiene aire, no tiene vida, no le
1: no
0: quedan lágrimas.
1: No tiene nada, papi.
0: Gracias, ingeniero, gracias.
1: Gracias, ingeniero.
0: Años de conocernos también.
1: Otro rollo, papi. Oye, claro, no tiene sí. Una bocina ahí para empeñar.
0: No, para que no hagan el pare acá, coño.
1: Oye, préstame una bocina.
0: Oye, ahí, la verdad que no hemos encontrado muchos amigos también que nos saludaron acá. Ahí nos encontramos a muchos amigos en la otra zona. Y
1: ¿en qué zona?
0: ¿Qué zona está tu tía? Señores, este es el ambiente. Así que vamos a un corte, regresamos. Aquí estamos, chamacos, vengan a saludarnos, a echarse su michelada, a disfrutar de la buena música, de espectáculos, aquí en La Neverita con Titán FM. Siéntela, vamos a un corte.
1: Y regresamos.
0: No.

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Son las 6:43.

0: aquí nos encontramos. Señores, no nos vamos, ya nos aferramos. Ahora sí ya nos gustó el ambiente que estamos aquí viviendo en la neverita con Titán FM. La verdad que ya el flaco se está echando su respectiva en esta ocasión. Ya nos mandaron a otro amigo de Despecho Cantina, donde se puede observar el espectáculo que se va a presentar más al ratito. Ya hay espectáculos, ya hay un excelente cantante, ya hay una persona que está amenizando aquí con nosotros en la zona más fría de la Feria Tabasco 2026, la Feria del Pueblo, la fiesta máxima de los tabasqueños, en un espacio especial, amplio, adecuado para que disfrutes con la familia, con los amigos, que vengas en bola, en grupo, que vengas a pasártela súper divertido.
1: Así, mi querido Pepe, así que ya estamos más que listos para el día de hoy, porque hoy vamos a tirar la casa por la ventana. Hoy se va a poner buenísimo aquí en Despecho Cantina. ¿Dónde está la banda de Despecho? Eso, caramba. No estén tristes, chamaco, ahorita va a venir la gente, no sean así, caramba. Allá de aquel lado también, la 180, la heladita, Arrecife ya está más que listo, más que puesto. Y ahí está el mariachi, loco.
0: Ahí está Alejandrito en estos momentos en el escenario. Lo que pasa es que ya todos se están preparando y se están concentrando para ofrecer el mejor servicio para todos los visitantes de la neverita. Ya todos tienen preparado, se están concentrando y dan los últimos detalles para que esté todo listo y al cianuro de potasio y se venga a echar su respectiva michelada, mixología, diferentes tragos, diferentes especialidades que tenemos para todos ustedes. Escuchando de fondo música norteña, música de mariachi, música grupera, más rato DJ, para música de banda. Aquí hay para todos los gustos, así que si vienes con la familia, aquí está un cantante ranchero versátil que tiene una excelente voz para que toda la familia venga, disfrute, se refresque. A ratito vamos a tener también música DJ y más a rato música de banda y norteño. Así que señores, aquí tenemos todo listo para que usted se venga a divertir. También nuestro amigo La Pantera, nuestro compañero, la licenciada Félix, va a estar por acá con nosotros.
1: Así es, por acá lo vamos a tener más a ratito, igual a la ley. Así que ya se la saben, chamaco. Recuerden que hay azulito también al 3x2, chamaco.
0: Ahí dependiendo el lugar, son las promociones. Yo la verdad me la estoy pasando muy bien. Ayer me estaba matando la desgraciadísima gripa. Me estaba yo desmayoteando a media transmisión. Pero hoy ya estamos mejorcitos. Y la verdad que sí, es bonito venir a disfrutar nuestra fiesta. 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
1: Así es, mi querido Pepe, fíjate que se me antoja una fresa con crema. ¿Dónde puedo conseguir una fresa con crema, mi querido Pepe?
0: Allá afuerita, papi, allá afuera.
1: ¿A dónde más o menos?
0: Por allá, agarras como que a la derecha, saliendo donde está la Y, donde está el entronque, donde está la pantalla de inicio de la neverita. Ajá. Agarras hacia mano derecha, das una curva, pasa lo que es la fuente y ahí están.
1: Ah, como el gato entonces.
0: Ah, miau, dijo el guau.
1: Ahí está, chamaco, las recomendaciones para que se vayan a comprar una fresa con crema allá con nuestra amiga Chabelita McDonald.
0: Fresas, ¿cómo se llama? Duraznos. ¿Y qué más tiene? Tiene otras ahí. Aparte de fresas están los duraznos y tiene otro. No sé si son moras o frambuesas. Y ahí está también.
1: La que está gruesa es esta muchacha que tiene bastante fuerza. Así que, chamaco, ¿vas a querer o no vas a querer?
0: Claro que
1: oye,
0: sí.
1: Oye, al rato viene el chico a saludarnos.
0: Qué magre va a ser.
1: Sí, dijo que va a venir. A lo mejor viene, chamaco. Sí, no, yo digo que sí viene. Nos va a venir a saludar, dice el Chicoche Chico, al ratito.
0: Al rato, porque va a estar aquí en Chicochelas, ahí va a estar en Chicomiches, ahí va a estar Chicoche Chico, y pues ya está, aquí viene el del Grupo Frontera, ya va llegando.
1: Ahí va, grupo.
0: Va llegando aquí precisamente con su ballet y bailarinas y coros.
1: Ándale, ahí va, Grupo Frontera.
0: Sí se parece, sí se parece.
1: Grupo Frontera.
0: Tómame una foto con él.
1: Grupo Frontera de Temu. Ahí va, va llegando. Bienvenido.
0: Ahí no, está llegando la banda. Fíjate que hay de todo. Hay chamacada, hay chaviza, hay ¿cómo se llama? Gente joven, hay familias que vienen a divertirse y entretenerse, porque es un área especial, limpia, amplia, adecuada. Hay mesas y sillas, obviamente, para que disfruten desde cualquier punto los espectáculos. Esto es importante. Hay seguridad, no estás amontonado. Si quieres bailar, hay un espacio para bailar. Hay pantallas, hay todo. 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
1: y el flaquito del swing, chamacos. 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
1: Yo siento algo.
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0: está
1: checar el panorama.
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0: De maracuyá y exclusivamente para acá. Permiso, ahorita regresamos. Flaco, entreteme a la gente.
1: Una margarita le trajeron aquí a mi compadre Pepe.
0: Que me volteé a ver, Fausto.
1: Ya nada más nos faltan 27 micheladas. ¿Qué pasó? El príncipe encantador con su margarita. Ya nada más nos falta la 180, que a ver qué nos va a mandar, qué es lo que ofrece. ¿Qué es lo que tienen ahí en la 180? Para checar el dato, chamaco. Aquí nos vamos a ir hasta que el cuerpo aguante. Ahí está, ya viene llegando la banda. Ahí se están instalando. Ya están las mesas listas para atenderles de todo tipo de michelada, chamaco. Así que ya se la saben.
0: Y ya aquí se está preparando también el escenario principal. Bueno, ¿ya? Todos los escenarios son principales.
1: Todo.
0: Hay un área donde pues se ve más espectacular lo que se presenta. Así que, señores,
1: nosotros estamos en el área VIP. Así que ya saben, chamaco, por aquí estamos. Estamos checando todo este tipo de micheladas que tenemos el día de hoy. Tómamele foto, papá. Súbemela a Instagram, a TikToker y a Facebook, por favor. ¿Qué va a decir la gente, chamaco? ¿Qué va a decir la gente que nosotros? ¿No será que ya andan bien ebrios estos chamacos? ¿Sabes qué? Andamos borrachos de amor.
0: Ajá, claro que sí, andamos borrachos de amor, andamos destilando amor, claro que sí. Así que pues...
1: ¡Borracho de amor!
0: Ahí está la invitación, ándale, señores. Así que vamos a una pausa en radio y regresamos. Aquí estamos en la Feria Tabasco 2026, desde el Parque Tabasco de la María, la máxima fiesta de los tabasqueños a través de Titán FM. Los Chocolocos, el show, el verbo de los Chocolocos. Siéntela, saludos para ti, bebé.

0: Duende.
1: Maestro, tócame el sapo.
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0: en las instalaciones, las Neveritas. Tenemos, estamos en la zona preferencial, pero déjame decirte algo, flaco. Cualquier zona, cualquier área que ustedes agarren aquí en la Neverita con Titán FM, puedes ver espectacularmente cualquiera de los escenarios donde se presentan los artistas, invitados y todo lo que se ofrece para que la pases Ricky Rocky.
1: Así es, mi querido Pepe. Y hoy la verdad que se va a poner bueno aquí en la Neverita porque hoy viene... dos bandas, hermano. Así que...
0: viene un norteño, ajá, y viene una banda. Bueno, nosotros conocemos a nuestros amigos de Destrucción Masiva, de Iván Pastrana, que hoy va a estar. Va a haber DJ Royce también.
1: DJ, va a haber Michelada, Azulito.
0: ¿Así se llama el DJ, va?
1: DJ Royce.
0: A ver, ven para acá, es que no entiendo, papi. Ven para acá. Si tú eres del staff, tú eres de los técnicos, tú tienes la playera también de Titán FM.
1: Tú eres el bueno, papi.
0: Claro, por favor, ilumínanos. DJ
2: Rose.
0: Rose. Así es.
1: Así DJ Rose.
0: Así es. Internacionalmente para los tabasqueños. Así que pues a disfrutar de la mejor música, eventos. Aquí hay para todos los gustos, te digo. Y aquí podemos observar también el área de juegos que se ve impresionante. Estamos a un costado de los Voladores de Papantla. Está el Foro Cultural. Está la entrada principal de la Neverita con una pantalla espectacular.
1: Enormemente, mi hermano.
0: Y estamos nosotros adelantito de la casa de Bad Bunny.
1: Así es, mi querido Pepe. Así que ya estamos listos, chamaco. Ya todas las micheladas, los preparados, ya están listos para que vengas, agarre su mejor lugar, porque al rato esto se va a poner llenísimo. Así que vénganse ya a toda la banda que va pasando por ahí enfrente. Vénganse para acá, chamaco, porque aquí se va a poner esto Ricky Rocky.
0: Ya tenemos a mucha gente que está llegando. Es un espacio para que estés sentado o bailando cerca del escenario o en cualquiera de las ubicaciones que tienen nuestros amigos en los puntos de venta de micheladas, tragos, litros, azulitos y mucho más. Donde quieras que te pongas, vas a tener un lugar privilegiado y vas a poder observar todo el espectáculo y escuchar la mejor música y los grupos aquí.
1: Oye, fíjate que me decían mis amigos de El Arrecife que ellos tienen zona VIP allá arribita, papá. Así que por allá también se va a ver riquísimo, se va a poner bueno. Así que ya se la saben, chamaco, a toda la banda. Ya estamos invitándolo para que se venga para acá, aquí a la Neverita de Titán 106.3 FM.
0: Claro que sí, amigos. Y la verdad que nosotros, el día de hoy, la verdad que sí, la estoy pasando un poquito más agradable ayer por cuestiones de salud, pero ya me mediqué temprano, saliendo del programa de Bermudo de los Chocorocos 3.0, me fui con un médico que, pues, ellos saben cómo alivianarte.
1: Ya se la mastican, ya.
0: Yo le dije, ¿sabes qué, doctor? Tengo transmisión especial con Titán FM en la Neverita de la Feria, Tabasco. No puedo dejar mal a mi público, a mi gente. Tenemos una mega producción, la Neverita y Titán. Y la verdad necesito estar conviviendo con mi gente.
1: Claro.
0: Estando con mi flaquito del swing y disfrutando de esta máxima tabaqueño. Ya no hablo bien porque tenemos unas respectivas aquí.
1: Fíjate, mi querido Pepe, que yo, la verdad que...
0: también te sientes a gusto ya.
1: No, fíjate que hasta hoy me viene Padre Santo, mi hermano del alma, mi sangre.
0: El maestro Jorge de Dios, toda eso. Una institución. Y es un honor decir que somos amigos.
1: La verdad que sí.
0: Hermanos, ¿qué digo? Jorge de Dios, maestrazo y toda una institución aquí en Tabasco y a nivel nacional. Claro que sí, gracias por la amistad. Oye, tú ya estás a gusto.
1: Fíjate que...
0: estamos hablando de más.
1: Fíjate que tenía yo gripa, pero que con esta vitamina jarocha y era el otro. Así es, a la vena, papá. Este jarabito.
0: Este es con vitamina C. Señores, ahorita vamos, para que vean en qué condiciones estamos, los invitamos que si ya en las redes sociales, en Facebook, en YouTube, en TikTok, para que vean la transmisión completamente en vivo. Está llegando la raza, la banda. Vamos a qué?
1: Ya estamos en vivo.
0: Avíseme. Todavía dice.
1: Oye esas canciones, mi hermano. Oye,
0: allá nuestro amigo que está cantando, invitado del otro lado. En el escenario de cervecería, una de Joan Sebastián. Te echas una margarita de maracuyá, te echas una piña colada, te echas una michelada, te echas un azulito, o uno de estos frapeados de aquí, de nuestro amigo de despecho,
1: ay, ay,
0: Cantina,
1: ay.
0: Ya cantas como yo, ¿sabes? Ay, ay, ay, ay, ay, ay.
1: Deja que vaya a la pista, aguanta, aguanta.
0: Ah, bueno. Pero sí le das.
1: Ah, qué cosa le
0: ¿sí
1: doy.
0: ¿Sí le llegas a Joan Sebastián?
1: Ah, no, porque yo estoy más alto.
0: Ah, bueno. Chistosito. Ahí viene, ahí viene. Una parte tú, una ay, parte yo.
1: Dale, empiézale.
0: Todavía, porque está el mariachi tocando.
1: Está el mariachi, está el mariachi chona.
0: Señores, DJ en vivo internacional el día de hoy. Y pues a ratito música de banda. Sigamos en radio. Estamos completamente en vivo en las redes sociales, la página oficial de Facebook Titán 106.3 FM. Ya estamos cantando porque ya tenemos nuestras respectivas. ¿Cuál es la tuya?
1: Esa que tengo de este lado y esta que tengo acá.
0: A la que tienes en la mano es tuya.
1: Esta es mía.
0: Y esta de este lado es mía.
1: No, esa es de Alex.
0: Ahí está. Señores, ya nuestros amigos mandaron las micheladas. Ya nos mandaron una margarita de maracuyá que la estamos deleitando en estos momentos. Nuestros amigos de Arrecifes. Nuestro amigo
1: que te conocí.
0: Te digo el ambiente.
1: Se me hizo

0: ¡Ay, ay, ay!
1: ¡Que viva la neverita, coño!
0: ¡Arriba la Recife! Y
1: ¡eso!
0: Todas sus, y todas sus playas.
1: ¡Eso! A nuestros amigos de, también de Despecho Cantina. ¡Eso! Ahí las 180, las heladitas, barra 24, la malcriada. Una no es ninguna. Saluditos para todos ustedes y que viva la Feria Tabasco 2026 y todas sus playas.
0: ¡Claro! ¡Arriba la 180! ¡Eso! Ya, y la 180, ya está llegando la banda. Ya se están reportando.
1: Ayer
0: pedía. Ayer pedía cama y mesa. Cama y mesa pedía allí.
1: Ayer ya no quería yo nada. A esta hora ya estaba yo en calidad de costal. Ya estaba yo boqueando como el topén. Por poco le meto un zurdazo aquí al ingeniero.
0: Al ingeniero se la trae.
1: Por poco le meto un zurdazo al licenciado Fausto Rodríguez.
0: Oye, me gustó esa michelada de allá de... ¿Cómo se llama? De acá la michelada está sabrosa. Ya
1: claro
0: agarré,
1: que sí.
0: Ya
1: señores,
0: sabor.
1: Ya van a empezar los... Bueno, ya hay espectáculos. Hay grupos desde temprano. El ambiente. Hay mesas, hay sillas. Hay un espacio para que usted baile. Están los de Titán FM, los más guapos y los más bonitos. Los Chocolocos en el Verbón 3.0. ¿Qué más quieres, papi?
0: Ya estamos pedernales.
1: Bueno, el flaco
0: ya estamos
1: pedernales. Ya le pegó al flaco.
0: Es que como no he dormido bien.
1: Oye, yo creo que por tanto medicamento me está pegando la michelada. Señores, vamos a un corte en radio, pero regresamos en un momento con Shaggy y seguimos en redes sociales.
0: Nos quedamos aquí con Scooby-Doo, papá.
1: Aquí nos vamos aquí a quedar. Nada falta que nos mande nuestro querido Almeida, nos mande la botana, porque ya tenemos todo.
0: La verdad. Así
1: vamos
0: que...
1: a un corte en radio.
0: ¡Vamos!
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0: Noche regional, chamacos. Hoy viene
1: destrucción masiva, la banda de Iván Pastrana. Viene regional mexicano también con grupo norteño. También tenemos DJ internacional.
0: Así
1: mi compadre, es. RGU.
0: Pasen en la playera, mi compadre, porque ven, acaba de comprar un zip, mi hermano.
1: Ahí viene. Así es para nosotros. Es para la banda. Ahí está.
0: Es para nosotros.
1: Ahí está. Ahí. Nos trajo nuestra respectiva. Nuestros amigos de la malcriada presentes.
0: Eso.
1: De este lado, ¿quién tiene su michelada ya? Ahí va la playera, va la playera, cortesía de Titán 106.3 FM.
0: Ahí a la malcriada que nos acaba de regalar un six pack para la banda, ¿va? Eso, gracias, compadre. Presente los mejores eventos. A través de Titán 106.3 FM, el verbón de los chocolatos 3.0. Ve quién llegó, ve quién llegó, papá. Ay.
1: Llegó el del Grupo Frontera, en exclusiva con nosotros, ¿eh?
0: Allá está la banda, mi hermano.
1: Ahí está el Grupo Frontera, directamente desde Texas, de Miami.
2: Un placer y hermosa estar aquí visitándolos. A todos mis fans que vienen aquí a ver al Grupo Frontera, lo esperamos ahí en el foro.
0: Cántale un pedacito de una canción.
2: A ver. Me queda un por ciento.
0: ¿Cómo cuánto te quieren? Para que te vaya bajando ya el diablo.
2: No, tengo que ir a afinar.
0: Tienes que afinar.
2: Sí, disculpe, no puedo cantar, pero allá nos vemos en el foro Tabasco.
0: Eso es todo. Ahí está. Es que viste que el calor se le cierra la garganta. Este
1: oye, diablo. Pero ese frente tomó una foto, tomó.
0: Oye, tómanos una foto, caramba. Si ¿Sí se parece este diantre, va. Si ¿Sí se parece o no? Allá tenemos al hijo de Bronco también que viene llegando, bienvenido. No te hagas güey que eres tú. Ahí está, Grupo Frontera, presente en los mejores eventos, a Patra. A ver, ahí está, la foto del recuerdo. Muy bien, ahí está. ¡Vámonos con las playeras, chamaco! ¡Arriba la mano! ¡Súbele! ¡Uy! ¡Ahí está! ¡Arriba la mano, chamaco! A toda la banda que está llegando, se está dando cita a la neverita. A la neverita de Titán 106.3 FM. Los premios son para ustedes, chamacos.
1: Sí, okay. Ahí, lo que tengan su michelada, lo que tengan su azulí, ahí van los litros. Ahí va, dale ese lado, ahí va. Una, dos, tres.
0: ¡Eso! ¡Ahí está la ganadora! A toda la banda que viene llegando, gracias. Ya acomódense porque ya en breve, un momento, se va a poner buenísimo.
1: Allá,
0: eso.
1: Ya tienen su... las micheladas, más de 30 marcas reconocidas de las mejores micheladas a nivel estatal. Ahora ya, zúmbale, cuidado,
0: aguas con el ojo, diantre.
1: Con el de arriba también.
0: Levante la mano, a los que tienen micheladas, levante la mano, ahí va el dron.
1: La neverita con Titán.
0: Es un avión, chamaco.
1: Ahí va, cuidado, porque va de este lado, por ahí.
0: Ay, ¿a dónde vas tú? ¿A dónde vas, chamaco? Okay. Dale, hija. ¡Ahí está!
1: Ahí quedó.
0: Oye, no la agarraste, flaca.
1: Ahí está.
0: Está cerrada.
1: Señores, recuerden que es parte de lo que se vive aquí en la neverita con Titán FM. Vienen espectáculos, viene todo de lo diferente. Donde quiera usted ponerse, tiene una vista privilegiada. Si quiere bailar, aquí adelante tenemos el espacio. Para que ustedes vean. Así que señores, esto es, y recuerden que todos los días desde las 2 de la tarde
0: se va Costa y Morral,
1: desde las 2 de la tarde tenemos activación para todos ustedes aquí en la neverita Cotitán FM, la zona más fría y exclusiva de la feria, donde quiera que te pongas, ya sea en despecho, cantina, en el momento vas a poder disfrutar y ver espectacularmente a estos espectáculos.
0: Así es, chamaco. Así que arriba la mano. Eso se vive solamente aquí en la neverita Mitán 106.3 FM, los Chucolocos 3.0. ¡Ahí les va! ¡Eso!
1: Va para allá atrás. 1, 2, 3.
0: ¡Ahí está! ¡Eso! ¡Ahí a la banda! DJ RGU.
1: Gracias por su preferencia, recordándole que estamos transmitiendo a través de Vital FM, la 106.3 de Tabasco para todo el mundo, con nuestros amigos de la neverita. Mucha diversión, muchas opciones, mucho trago, mucha michelada, muchos litros y mucha diversión aquí con nosotros. Gracias por la oportunidad aquí a las autoridades, y estamos en la zona más fría de la Feria Tabasco. ¿Dónde está la bulla? Eso, cerramos transmisiones en Vital FM. Su amigo, Pepe Venegas. Somos los Chocolocos. Buenas noches. Seguimos con el programa.
3: Y

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2: Se está echando su respectiva Michela Duki, así que ahí está, disfrutando de Titán 106.3. Y cómo no, con una rica michelada de Michel Rock. Ay, ay,
3: lo voy a quemar, lo voy a quemar.
2: ¿Quién es? Ya estamos en radio, chamaco.
3: Ya dijimos que estamos en radio, ya. Ya lo habíamos dicho.
2: Ahí está, ya está dando cita la gente, ya está llegando a las instalaciones de la neverita. Vemos que viene accesando toda la gente, la banda.
3: Claro que sí, porque esto apenas es el principio. El escenario está prendido, está puesto. DJ RGU está motivando a la gente. A rato viene más DJ internacionales. Viene también grupos en vivo, banda de Destrucción Masiva, como repetimos y volvemos a repetir, porque se va a poner buenísimo y esto se va a descontrolar. Así que, amigos, nos estamos esperando.
2: Hoy es noche de descontrol.
3: De descontrol. Miércoles, es apenas miércoles y esto se está poniendo muy sabroso. Ya cada lugar, cada área, cada sección, cada sector ya está acomodada en las mesas, en las sillas. Si quieres bailar, hay un espacio especial para bailar. Esto está muy bueno, está sabroso. Y para el fin de semana, cierre de feria, no me lo quiero imaginar.
2: Pero en el trabajo. Así que nosotros nos vamos a tomar el lunes y martes.
3: El lunes vamos a llegar crudos, idiotas, mensos, orumbos, temblorosos.
2: Oye, no sea malo, ahí me manda un saludo por Titán, no sea.
3: Te voy a mandar. Por seguro que te voy a mandar. Así es, claro que sí. Ahí está, señores, pues esto es el ambiente. Ya estamos casi por despedir la transmisión.
2: Ya nos vamos, chamaco.
3: Ahí en radio y en televisión, porque estamos saliendo en el Facebook. ¡Una grabadora, mamá! ¡Que está saliendo los chocolocos!
2: ¡Ahí están los chocolocos!
3: Eso, así que, señores, la familia, los amigos, esto, la michelada, el trago, la margarita, los litros, azulitos, moraditos, rosaditos.
2: ¡Neverita, neverita! ¡Guau, guau, chiqui, guau!
4: ¡Guau, guau, guau! Aguau de Huachitoque. Aguau. Aguau.
3: Ahí está, señores. Así que ya estamos ambientados. Hasta Jorge de Dios anduvo bailando ahorita en ese momento.
2: Ay,
3: porque
2: ya
3: es la voz oficial de la neverita de aquí con Titán FM. Ya se la saben, señores. Así que
2: ahí están las fans.
3: Un rato formidable con nosotros. Vénganse, la verdad, no se van a arrepentir. Porque aquí saludamos a la gente, bailamos, disfrutamos, gozamos, tomamos y la pasamos Ricky Rocky.
2: Oye, ¿la señora quiere foto? ¿Quiere foto la señora?
3: La señora está grabando cómo transmitimos.
2: Ah, bueno.
3: Muchísimas gracias a nuestros amigos y amigas que nos vienen a visitar a la feria. Muy amables y muchas gracias.
2: ¿De dónde nos acompañan? ¿De dónde vienen?
3: De aquí del centro, mi hermosa. La máxima fiesta de los tabaqueños. Que se la pasen bonito. Gracias, de verdad. Muy amable. Bendiciones. Y ahí estamos pendientes. Claro que sí. A estas amigas y seguidoras del show de los Chocolocos.
2: Así es, mi querido Pepe.
3: Hoy viene herencia privada.
2: Ahí está. Ahí está ya la cuetiza, mi hermano. Ya se armó la cuetiza. Ya es la hora de la hora. Ya nos vamos ya.
3: Ya. Después de la cuetiza nos estamos yendo. Viene herencia privada y también viene Destrucción Masiva en el regional mexicano. Dos agrupaciones que la están reventando con la música, su propia música y con los covers.
2: Yo le voy a pedir a Destrucción Masiva la de Evidencia, esa canción me gusta.
3: Ah, wow.
2: Me gusta, me encanta esa rola. Así que a mis amigos, porque son nuestros amigos, le vamos a pedir esa rolita, papá.
3: Imagínate, una micheladita. ¿De qué sabor te gusta? ¿Mango? ¿Tamarindo?
2: No, quiero probar una clásica ya. Clásica. Una clásica.
3: Puede ser de frutos rojos, puede ser maracuyá, puede ser uva, puede ser frambuesa, puede ser mora azul, puede ser cualquier, una clamatada. Y escuchando la mejor música de banda, lo mejor del regional mexicano, herencia privada y Destrucción Masiva con tu compañía. Ya sea que vengas con amigos, que vengas en bola, que vengas en grupo, que vengas con la tóxica. Que vengas con la catedral, con la capilla, con la ermita.
2: Con quien tú quieras, chamaco, pero vente ya, mi hermano. Aquí te estamos esperando porque hoy eso se va a descontrolar. Ombligo de semana, miércoles, chamaco.
3: Ahorita vine a sacar los pasos prohibidos con DJ RGU y al rato a zapatearle bonito con la música de banda. Cantar de amor, de desamor, de despecho, aquí en Despecho Antro, Cantina.
2: Así es. Ya algunos chamacos ya están bailando el gogueo intenso ya. Ya están bailando la banda, ahí está. La pura chamacada. Y al rato viene la banda y el norteño, papá. Para que se descontrole eso.
3: Claro que sí. Pues ahí está, Choteto Traje, que te está esperando ahí.
2: Claro que sí, le vamos a dar un buchito, le dieron a mi abuela. Para ver qué tan rico está esto, mi hermano, ¿Quién soy yo? Dijera Efraín García. ¿Quién soy yo? Dijera mi amigo Quique. Esta sí me gusta, mi hermano.

0: Ahí está, chamaco. Ahí estamos viendo la cuetiza. Estamos fumigando contra el dengue. Ahí está DJ RBU. RBU. Ahí anda mi querido Pepe grabando ya los momentos inolvidables de la neverita. Titán 106.3 FM. ¡Ea, ea! ¡Wow, wow! ¡Un grito de la viejada! ¡Ahí está, cómo no! Titán presente en los mejores eventos. DJ RBU. Dándolo todo. Al rato viene la banda, viene el norteño. Allá vemos que se va mi querido Pepe con toda la banda, que ya está probando sus ricos azulitos. Es un dron, mi hermano, es un dron. Ay, ay, ay. Ahí está. Ahí vemos la cabina de audio e iluminación con el ingeniero de audio, el staff. Ya se está acercando la banda, ya se está acercando la banda. Ahí viene mi querido Pepe, sacando los pasos prohibidos. ¡Ea, ea, ea, ea, ea, ea, ea, ea! ¡Se armó el bailongo! ¡Muévelo, Pepe! ¡Muévelo, Pepe! Ahí está, saludando a sus fans, mi querido Pepe Venegas, dándolo todo.
1: Sí. A la mecha, una michelada y ya está, pero como idiota, velo.
0: Ya se alocó. Nada más probó una michelada y se alocó este cristiano ya. ¡Qué bárbaro! Ahí vemos a nuestro amigo Alex grabando los mejores eventos. Y los mejores momentos de Titán 106.3 FM. Ay, ay, ay. Y todavía seguimos aquí en vivo, chamaco. Ya casi nos vamos.
2: Pues sí, señores. Gracias. Pues agradeciendo las tomas aéreas que hice. Ve, ya me copió.
0: Jamás
2: no puede ver a alguien que hace las cosas bien porque ya me copió. Necesitamos poner el ejemplo.
0: Te robó.
2: Señores, gracias. Gracias por la preferencia, gracias por la sintonía a través de Titán FM, aquí en la neverita de la Feria Tabasco 2026. Se lo lavan y los esperamos aquí. Ya te la sabes.
0: Gracias, chamaco. Así que
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0: A ver cuándo las probamos.
2: A lo mejor mañana. Se lo lavan, chamacos. Disfruten la fiesta, lo máximo. Todo con medida, nada con exceso. No se pongan mal la copa. Disfrute, beba y que Dios me lo bendiga.
0: Beba, pero no maneje. Así que ya se la saben. Gracias, chamaco.
3: Y calamos la abandona con unas leonas hasta amanecer.
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0: noches, mi raza. Otro miércoles con la Treviñosa, porque esto va en ascenso, mi raza, y viva México.
1: Bienvenidos, muchachos.
0: ¡Ánimo! ¡Dice!

0: Ándale, muchachos, así nos arrancamos este miércoles. Miércoles con la Treviñosa Onda Regia, muchachos. Bienvenidos sean todos y cada uno de ustedes que están conectando a través de la página oficial de Facebook de la Treviñosa. Bienvenidos, ya saben, vamos a compartir la transmisión porque hay muchas, muchas sorpresas. Como cada miércoles, ya sabe, se pone buenísimo y se seguirá poniendo de lo mejor,
1: compa. Esto va en crecimiento, compa Jorge. Hace rato lo mencionábamos. Esto comenzó como una simple carne asada, compadre, y está rompiendo todos los esquemas. Esta noche, invitada de honor, Yeri Mua, desde Veracruz. Veracruz, mi comadre, viene pues a deleitarnos la pupila y a toda la ciudad.
0: Ajá, compadre. ¿Tú cómo sabes?
1: No.
0: Ahora, muchachos, ¿dónde andan mis compadre Pepe? Véngase, mi compadre Pepe.
2: Andamos bien contentos y bien emocionados.
1: Nerviosones, ¿verdad? Nerviosones.
0: Y él entra bailando así, muchachos. Mira. ¿Quién falta? ¿Viene solo?
2: Y no nada más vengo solo, mi rey. No nada más entré bailando yo solo. Viene mi compadre, el Chapa. Ahí nada más entra mi Chapa nomás.
0: ¡Eso! Comparito, otro miércoles
1: bienvenidos,
0: más.
1: Bienvenidos, qué chulada.
0: Jorge, ¿cómo andamos?
3: ¿Cómo andamos?
2: Bueno, para las muchachas ya nos vieron. Ahora para los muchachos viene mi comadre Valeria. Mira,

0: Bienvenida, comadre, bienvenida. Segundo miércoles que nos acompaña Valeria. Gran respuesta, gran carisma. Gracias, Valeria, gracias.
1: Saludando a toda la gente bonita, invitándolos a que se conecten nuevamente, porque los miércoles son de la Treviñosa, claro que sí. Y vengo bien lista y bien preparada y agarré pilas para bailar el día de hoy.
0: Oye, sorpresas grandísimas.
2: Y ya llegó el ganador de la semana pasada de la moto, compadre.
0: ¡Vámonos!
3: Desde México otra vez, compadre. Desde México, desde la Ciudad de México otra vez, otro ganador.
2: Al parecer viene de Toluca.
0: Desde Toluca, Estado de México, mi compadre ya nos está acompañando, ya nos está esperando por acá y ahorita lo vamos a presentar como se merece, compadre. Ahorita para que vea toda la raza.
4: Hasta novia le vamos a buscar, si trae esposo, le buscamos novia para que lleve premio también. No se crean.
0: Al cabo caben 5, ya lo comprobamos en esas
4: caben
0: motos.
4: Caben 6 o 7, todos.
3: Oye, compadre, para recordarles a toda la raza que participen en el regalo de la moto, hashtag, compadre Emilio.
0: Hashtag las bendiciones, tema original de la Treviñosa Banda Regia. Hashtag las bendiciones, y ya estará participando en uno para ganarse una motocicleta solo aquí en miércoles con la Treviñosa. Una motocicleta de primer nivel. Yo la verdad, cuando vengo aquí, digo, ¿por qué en este momento yo disfruto mucho aquí andar de artista, pero por qué no puedo participar y ganarme una de esas? No se puede.
4: Ya nos dijeron que el próximo miércoles ya puedes participar.
0: Ay,
4: porque
0: papá,
4: creo que te van a correr ya ahorita terminando.
0: El chiste que cuenta cada semana desde hace 10 años, güey.
1: Y también invitando a toda la gente a que compartan el live para tener más oportunidades de ganar, porque vamos a revisar que compartan, que sigan la página de la Treviñosa y por supuesto que pongan hashtag las bendiciones. Andale,
4: a toda la gente que pongan hashtag, ¿cómo es?
0: Hashtag.
4: Pongan hashtag las bendiciones, porque algunos ponen bendiciones nada más, les falta el las, unos no ponen el hashtag.
0: Y también acuérdense los ingenieros que aquí se tiene que oír. Acuérdense que tienen que seguir a la página oficial de la Treviñosa Banda Regia para poder participar para poderse ganar la moto, compadre.
1: Para llevarse la moto.
2: Que seguirnos, compartir y poner ahí están las bendiciones, porque hoy se va otra motocicleta.
4: Hoy se va otra motocicleta. A toda la gente las invitamos a participar y a compartir la transmisión.
1: Y además tenemos invitada de lujo, así que compartan, porque en unos momentos más viene con nosotros directamente desde Veracruz.
0: Mi comadre, ya llegó para que no vean que, que andamos viendo, a ver si viene y todavía está mensajeando. No, ella fue puntual y ya llegó, compadre. Nomás que por ahí anda.
3: Al rato nos van a
0: mira dejar, lo que nos mandaron.
1: Aguas, Emilio, aguas, Jorge, aguas.
3: Tranquilo, Conan. Contrólalo.
4: Ya le chingaste la nariz.
0: Desde la segunda cuerda.
1: ¿Qué pasó otra vez? Mira,
0: ahorita te presto tantito,
1: Conan.
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6: El video oficial de las bendiciones en YouTube ya rebasó los 2 millones. Yo creo que van como en 5, ¿qué?
7: Para él ayudamos, salir, yo creo,
8: con más de 2 millones de visualizaciones, sinceramente, no,
6: pues es que
9: el día de hoy, ¿cuántos seguidores ocupamos el día de hoy para que se vaya la motocicleta, Emilio?
6: ¿Cuántos qué, perdón,
9: compañero? ¿Seguidores ocupamos el día de hoy para que se vaya la moto?
10: Altos, Emilio.
6: Pues nos altos. Tenemos que ir superando. ¿Tiene? La marca
10: 3.1.
9: La semana pasada, millón, ¿cuánto llegamos?
10: Mande.
9: A la semana pasada, ¿a cuánto llegamos 8,200, de seguidores en el programa?
10: 8,200 llegamos.
9: Ok, hoy a cuántos, 10, okay. ¿A cuántos
6: vamos
9: somos
6: por
9: hoy?
6: Los 10. Vamos por los 10. Vamos por los 10. Vamos por los 10. Vamos o no. 10. Yo creo que estamos poniéndonos como muy tranquilones, muy porque tranqui. con las sorpresas que hay el día de hoy, vamos por los 15. Vamos por los 15.
9: Vamos por los 15.
6: Oye,
9: vamos por los 15.
6: Hoy es mucho. Me estoy chiflando, ¿verdad?
8: Pero ¿quién tienes de invitado? Yo sé que tienes un.
6: Tú, compadre.
8: Una muchacha que se maquilla. A ver si me maquilla porque estoy bien gacho.
6: No, pues que no.
10: Ahorita yo creo que ya no se va a poder, compadre.
8: Ya no se puede.
9: La raza. Te escucho.
8: Lo que pasa es que yo estoy feo, sí, y lo reconozco. Hay muchas personas que están bien gachos y feos y no lo reconocen.
10: Aguas.
8: Hay que reconocer cuando uno está gacho. Yo soy como los camarones.
10: Banda.
8: Nomás la cabecita está echada a perder.
6: Lo demás.
8: Ya se ríe porque.
11: Y la cola.
8: Y la. No, la cola la tengo. ¿Ya me la viste? ¿Ya me vio la cola?
11: No, pues. ¿Cuál?
9: Ya está la uriaje.
6: Que le atoque, no.
9: Vámonos con una
6: cancioncita.
9: ¡Vámonos
6: con música! ¡Vámonos con música, mi Conan! ¡Vamos a bailar! ¿Qué? ¿Te gusta bailar, machín, o qué?
9: ¡Vámonos!
6: ¡Se titula La Nena! Sí, sí. ¡Bailale!
9: ¡Échale!
10: ¡Y véngale! ¡Sale!
6: ¡Como paso yogui! ¡Como paso yogui!

0: ¡Otra! ¡Otra!
1: ¿Es otro igual o qué?
0: ¡Otra! Un cumbión. Igual, un cumbión, otro cumbión. ¿Se podrá o qué?
1: Claro, compadre. ¿Cuál quiere? ¿Quiere bailar? Vamos a arrancarnos con más cumbia, claro. Muchachos.
2: Ya calentamos cumbiazonas.
3: Una bien dale. Movidota.
0: ¡Cumbia! ¡Cumbia!
4: ¡Cumbia!
1: ¡Cumbia! Vamos a aventarnos.
0: ¡Cumbia!
1: Vamos a aventarnos algo de lo que también uno de los covers que también ya están a pronto de salir ahí en nuestro canal de YouTube. Se llama Muchachita Consentida, muchachos. Vamos a ponernos a bailar, dice.

0: saludando a toda la gente. Seguimos saludando a toda la gente que ya está dejando sus comentarios en el live.
1: A ver, Valerie.
0: Saludos, hashtag las bendiciones, Gabriel Meléndez, hola, ya estamos listos para ver a Jerry, Asa Sampaio, saludos, Jerry va a salir, ya está lista. Ah, también Jerry ya.
2: Compartan,
0: ya
2: compartan,
0: spoiler.
2: Queremos llegar a 10,000 personas, compartan, compartan. Así hashtag como la semana
3: las
2: pasada,
3: bendiciones.
2: Hay que compartir.
1: A ver, mi raza.
3: Bueno, sin más preámbulos, vamos a dar la bienvenida a nuestra invitada del día de hoy.
1: Yo sé que toda la gente que se hizo cita esta noche aquí en el estudio, en vivo, amigos, familiares y demás, producción, estamos muy emocionados, nos sentimos muy orgullosos de tu presencia. ¡Desde Veracruz, mi comadre! ¡Que se haga fuerte el aplauso! ¡Ella es Jerry

0: Bienvenida, bienvenida.
1: ¡Eso!
2: ¡Bravo!
1: ¡Bienvenida, ¡bravo! Yeri!
3: ¡Bienvenida,
0: bravo,
3: Yeri!
0: ¡Bravo!
3: ¿Cómo estás? ¿Cómo te sientes? ¿Cómo te recibe Monterrey? Cuéntanoslo todo, amiga.
4: Ay, muy bien, me siento muy norteña, me siento así.
0: Sí, señor. Te sientes bien acogedora.
4: Nomás me falta el sombrero y ya quedo.
1: Ah, ahorita va a ponerse.
0: Ahorita le traemos un sombrero.
1: Sombrerote y a bailar y todo, mi comadre.
3: Sí, ahí lo traigo, ahorita te lo paso.
4: Y las botas también me faltaron, mira, para andar acá.
0: Va a zapatearle, un zapateado.
2: Ahorita ahí viene el sombrero, ahí viene el sombrero, comadre.
5: Mira, nomás que
0: ahí
5: belleza.
0: Está, a ver, cavernico, cavernículo.
2: Ahí está.
0: Te presento al cavernículo,
1: nomás para que se den una idea.
0: Es el más guapo de todos de los que estamos aquí.
4: Justo tengo una amiguita como para él. Oye,
0: escúchate.
1: Ándale.
4: Sí. Es de acá de Monterrey.
0: Monterrey.
4: La Lupita TikTok, mi amiga.
0: La Lupita, saludos.
4: Le va a gustar todo su mole.
3: Es chacal. Es.
4: Chacal, sí. Bueno. A la Lupita le encantan los chacales, ya me dijo el otro día.
0: Le encantan las grandotas. Pero es que, porque como ella es chiquita. Por eso mismo, pero...
4: Ándale, no, él está mero, mero, mero.
0: Este el cavernículo está, pero bien,
5: bueno,
0: pero...
5: Vamos a continuar, queremos que saludes a toda la gente que nos está viendo a través de la página oficial. Bienvenida, la gente quiere saber desde cuándo llegaste a Monterrey, porque la gente ya te estaba esperando afuera, tenemos como un montón de gente afuera esperándote que quería tomarse la foto contigo.
4: En realidad estaba en Brasil.
5: ¿Aló?
4: Sí, andaba en Brasil, fui al concierto de Shakira y a buscar chacal allá en Brasil.
1: ¿Cómo te fue?
4: No encontré. Desafortunadamente no
0: encontraste,
4: no encontré.
0: Pero aquí hay muchos chacalotes.
6: Aquí en Monterrey sí. Yo creo que sí lo vas a encontrar.
5: Aquí sí lo vas a encontrar. Tú nomás dices de qué tamaño, de qué edad. Moreno.
4: Un morenito. Morenitos, por favor.
5: Moreno. Así como él. ¿O no tanto?
4: Más morenos, ¿no? Él está muy blanco.
0: Mira, como el barboncito que está atrás de ti, chaparrito, morenito. Él, ¿no?
4: Es que, mira, yo estoy más alta en tacones, entonces yo lo voy a cargar. A la hora de la hora lo voy a traer cargando.
0: Necesitas uno más grandote, ¿eh?
4: Sí.
0: Para poder que te cargue.
4: Tatuado, moreno.
0: Tatuado.
2: Oye, Yeri, ¿cómo te fue? Yo me bronceo por ti, tú no te preocupes. Me bronceo. No,
1: de hecho, pensábamos que ya estabas bronceado.
6: Vi que hiciste 10 horas de viaje. Te sigo en las redes sociales y vi que ahí que le estabas moviendo el mapa. ¿Cómo te fue de viaje?
4: La neta, estuvo bien pesado. Aparte, no cabía yo en el asiento y el de atrás se venía pedorreando machín. Entonces, no imagínense cómo la pasé.
0: Un saludo para todos los pedorros, pero no lo deben de ser al aire. Debe ser acá sordeado.
6: Oye, pero de México para acá, ¿qué tal?
4: No, yo cuando llegué a México a gusto le hablé a mi chacal chilango, porque les digo, yo tengo así en cada parte del mundo. Entonces enseguida le hablé, me llegó a hacer masaje, todo, y ya recargada las pilas para venir a Monterrey.
5: ¿Y ya tienes aquí en Monterrey chacal también o todavía no?
4: No, justo subí un comunicado en mis redes sociales que estoy en búsqueda de la plaza aquí en Monterrey. Un chacal que represente la plaza de Yerimua acá en Monterrey. Uno que me dé todo el amor y cariño
6: del mundo. 16 de la banda, no
0: sé. Que te deje, pero bien empachadota.
4: Así es,
0: cansadota.
5: Yo digo que le digas a la gente que comparta la transmisión, y de ahí debe salir un chacal.
4: Compartan, comenten, ahí etiqueten al primo, al sobrino, al que quede.
0: A ver,
4: a la altura.
0: Un llamado a todos los chacalones. Aquí esta mujercita que viene de lejos, quiere uno que la deje, pero bien empachadota. A que erute así. ¿Cómo erutaría?
4: Las princesas no erutan.
0: Hasta que erute. Así que, pues anótense. Erute. Sigan compartiendo, sigan aumentando, porque si llegamos a 10,000, vamos a regalar una moto.
4: ¿Una moto?
0: Una moto.
2: Ocupamos que nos apoyes a que la gente comparta y eres
1: amable. Vamos a echarse que tú participes. Le puedes decir ahí que se
4: merece. No, y si yo me la gano, se la regalo a mi chacal.
1: Ándale.
3: Yeri, ¿te gustan los chacales
1: con moto?
4: Me gustan los chacales con moto.
0: Espérame. Moto. Sí. Aparte de que te va a dar y quieres regalarle... Una mujer no debe regalar dinero.
5: Cállate, Conan, claro que sí, ¿por qué no?
1: Aquí los chacales.
5: Ya ando buscando una así.
4: Pero es que el problema es que no soy cualquier mujer.
2: Conan.
4: Soy la que trae los chacales por detrás.
1: Ay,
4: sí. Entonces.
1: Oye, ¿y tú pichas? Mi vida es diferente. ¿Tú pichas, comadre? ¿Pichas? Sí, o sea.
4: Yo pago.
1: ¿Eh?
4: ¿Qué picho qué es?
1: Ah, aquí pichar es que tú invitas la cena, la comida, el motel.
4: Yo sí era muy de esas, pero ahorita ya no. Ya ahorita dejo que se mueran de hambre.
1: Ah. Pero ni sí. al chacal, ni aunque sea así un guerrerazo.
4: Nomás les invito ahí el desayuno. Ahí. Espérame,
1: algo tranquilo.
0: ¿Tú invitarías tranquilo. A comer aquí a mi compadre? Es el cantante.
4: Pero, no, pero, es que se ve que él tiene para invitarme a mí y a todos mis amigos.
0: Eso. ¿Te lo vas a invitar?
1: Pero también se siente bonito que lo invites.
0: ¿La vas a invitar? ¿El casado? ¿Tú eres casado?
1: Los requisitos.
0: ¿Tú eres casado?
1: No cumplí ni uno.
4: ¿Casado, sí o no?
2: Ahí le va. El monitor no se escucha, entonces no escuchamos lo que preguntaste.
1: No te entendemos. Así oímos.
2: Oye, Jerry. ¿Nos puedes apoyar diciéndole a la gente que comparte el programa y que pongan hashtag las bendiciones para la moto, por favor?
0: Pero espérame, que vean lo que se van a comer.
5: Vuelta.
0: Mira, gaviota, yo estoy volteando para arriba.
2: Conan, pero si me acabas de decir que eres, estás dispuesto a dejar a la gaviota.
0: No.
1: Mami, soy tu vaquero.
2: Hágalo.
0: Para abajo. Tírate
2: un paso.
0: Más abajo.
2: Tírate un paso hasta abajo. Jorge, dale segunda.
5: Ahora mi comadre, las dos.
0: Vámonos.
5: Una reta.
0: Hágalo.
5: Ahora tú también, Ferrey. Hágalo.

0: Cuidado.
1: Hoy andamos muy descarados con tu mascota, Conan.
2: ¿Qué onda con ese chacal?
3: Nomás le dan tantito y luego se va.
1: Anda bien nómada el chacal.
3: Es que está como yo. Nomás siente carne y cállate, se vuelve loco. La carne es lo que le gusta, se la sabe
1: comer. Pero eso es puro marisco, si soy de Veracruz.
4: Claro. ¡Eh!
5: Oye, espérate, cabrón. Es el único que se le atreve.
3: Échate. Ahí quédate.
2: Sí, dile.
3: My feet fucking mustache.
5: Oye, cuando mi comadre Yeri estaba bailando, se disparó la transmisión. ¿Cuántos espectadores están conectados?
3: ¿Cuántos?
5: Dos millones. Ahí nomás, humildemente.
3: Le vamos a ganar al Rim Royal.
1: Ay, pura verga, van a ganar esa moto entonces ustedes.
4: ¿Qué van a ganar, Yeri? No escuché.
2: ¿Qué van a ganar? Diles otra vez.
5: Vamos por los 10 mil.
1: Van a ganar pura verga.
4: ¿Cómo hablan las tías allá?
1: ¡Hijo de tu puta madre! Como veracruzano.
3: Oye, ¿sí? Compañera, ¿los ojos son tuyos?
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7: La semana pasada vino uno de México.
8: Ok.
9: No te entendió. Pero
7: ¿no
9: bueno.
7: ¿No entendieron?
9: No. Bueno,
8: sí,
9: yo sí.
8: Entendió.
9: Bueno, tal la ranza, lo seguimos invitando a que siga participando con el hashtag Las Bendiciones y se llevará esta moto. Ya sabe, mira, autografiada, se la autografías al ganador, ¿ok?
10: Sí.
9: Ahí está, vaya autografiada, ya el sombrero, ella se sentó en la moto. Cállate. Ya le faltan las botas, al rato le vamos a mandar. Ahí viene el ganador, mi compadre Ulises, va.
8: Ulises,
9: mi compadre Ulises, bienvenido. Aquí
8: bienvenido.
9: Está el ganador de una moto.
7: Es de cambios.
9: ¿Qué?
7: Es de cambios, ¿verdad?
9: Él.
7: Pues,
9: okay, o la moto. Oh, bueno, estamos
7: hablando de la moto.
8: Yo también estaba pensando que si de él.
9: Yo, pero es que lo estoy presentando, mi compadre Ulises. Es uno, ver, uno espérame, más
7: ella,
9: de los ganadores.
7: ¿Tú eres de cambios
8: hormonales
7: o eres automática? ¿Qué? ¿Tú eres de cambios o eres automática? Madre, tú, comadre.
9: Mira,
10: pero, ¿conar qué?
7: No, que si tú eres de cambios, yo soy de cambios, yo soy de cambios. Tengo 6 velocidades. ¿Tú? ¿Tú eres de cambios?
8: No.
7: ¿O eres automática? Es que el automático es más de lujo. ¿Tú eres?
10: Me estás hablando de cosas de carros.
7: No, tranquilízate. Pero a pesar de todo, eres muy bella, ¿verdad? ¿Cómo lo hiciste?
9: Parece el micrófono.
10: Le tuve que chambear, ¿no? Porque cuando nací, sí estaba bonita, pero ya ves que uno se ve bonito de niño y ya luego como que de adolescente como que se pone así gordito y se pone chistoso y ya pues le eché ganas y pues acá.
8: Oye, Yeri, ahorita volvemos con el tema de las motos. Yo quiero platicar tantito contigo. Platícales a todos los jovencitos cómo empezaste el tema de la influencia en el maquillaje para compartirlo con los demás, ¿verdad?
10: Pues siempre me ha gustado la belleza, justo como de adolescente me sentía complejada. En ese tiempo empecé a querer aprenderme a maquillar y verme más bonita. Entonces ahí empecé a hacer videos de maquillaje.
7: Yo también me sentí igual que tú, yo estoy feo.
8: ¡Hala!
7: Ya me perdí. este cuerpo, porque yo soy como los camarones. Nomás la cabecita está echada a perder todo lo demás. Por eso digo yo, miren lo que traigo, razas. Porque estoy pero super.
10: Andas tú rasguñado de la pasta.
9: A ver,
8: gaviota.
7: No, está bromeando.
10: La agarró el tigre.
8: ¿Por qué me quemas a mí? A ver, gaviota.
7: Está bromeando. Es que yo
10: no, pero tú me das una vibra a Palazuelos.
7: A Palazuelos. Un saludo para mi compadre Palazuelos.
10: Sí, así que.
7: Y para Poncho, que también esté.
10: Ay, Poncho de Nigris.
7: Mi compadre, sí, el Poncho de Nigris.
10: El Poncho de Nigris, la
7: que
10: Marcela.
7: Por cierto, va a estar la otra semana, ¿no? También, ¿no?
9: Déjala, pues, que hable, güey. Sí. Quiere decir algo.
8: Quieres venir, Jenny, cuando venga Poncho, eres bienvenida, también.
7: Si te quieres venir aquí, vente aquí. ¿De veras?
10: A huevo.
7: ¿A ti te gusta venir o no?
10: ¿A dónde?
7: A donde tú quieras.
10: Depende,
7: ¿verdad? Depende.
8: Sí, yo me veo muy mal aquí en medio.
7: No.
9: Sí, no, sí, quítate.
7: Tú eres el bueno, güey, aquí. Ella te preguntó que si eras casado.
8: Sí, le dijiste, ya, otra
10: ya
8: vez.
10: Casado, casadísimo.
7: Es que así como lo ves así de machote y canta, ¿sí? Pero con nadie.
10: Le pega a la vieja.
7: Sí, no, le pega. ¿Sí? Ese es el pedo. Sí.
10: ¿Con qué te pega?
7: Dile que con qué te pega.
8: Tenemos ahí unos artefactitos, unos latiguitos.
7: ¡Ah! ¡Gaviota! ¡Gaviota, te amo, Gaviota!
9: Bueno,
7: ya se
9: le está olvidando mi compadre Ulises, compadre, ganador de la moto de la semana pasada, fue el afortunado ganador. Compadre, invita a la gente, diles cómo fue tu participación, cómo fue que te contactamos, porque la gente dice que esto es mentira y queremos que tú le digas a la gente que esto es 100% real. Sin nervios, compadre, no pasa nada, no tiemble, aquí no vamos a hacer nada.
8: Mi compadre Ulises.
1: Aquí es falso.
8: Es falso, ¿eh?
1: Yo hace 8 días estaba muy tranquilo en mi casa viendo Facebook. De repente, por andar ahí de vieja chismosa, ¿no?
7: Oye, aparte que te sacaste la moto, te vas a ir con ella, mira. ¿Hasta dónde
8: cumple
7: eres?
8: Los requisitos del chacal norteño que anda. Ah, pero bueno, es que tú vienes.
7: ¿Eres chacal? ¿Eres chacal? No jala contigo.
8: Esos son términos nuevos, es un chavo de bien.
7: Es que a ella le gusta que la jarangoteen todo.
10: Su chavo cristiano, de buena familia, todo. No, de buenos valores.
1: No creo, Pero es que allá, por allá atrás está la leona y
10: sí.
1: Vayan a caer los
7: mamá,
1: garrazos.
7: ¿Por qué está la leona? Y si no estuviera, eres infiel, eres cuernudo.
1: Pero es que soy casado allá en el Estado de México, aquí en Toluca, aquí en Monterrey.
8: Allá se divorció.
7: Pero mira,
1: del pueblo y para el pueblo.
7: Mira, tú ya te sacaste la moto, ¿estamos de acuerdo?
8: Ya ganaste, okay. My friend.
7: La
8: doble
7: pasada
8: nada.
7: Se la sacó.
8: Doble o nada.
7: Pero sí sabías tú que estás bendecido por Conan.
1: Claro que sí, okay, a eso venimos hasta acá.
7: Conan, a eso viniste. Conan, bendíceme.
1: Conan, bendíceme.
7: Ok, ladra, perro. Ok, Dios mío, él fue el ganador de la moto. Por tal motivo, gracias por elegirme a mí para bendecir a toda la República Mexicana. Y pues bueno, ahora él será el bendecido. Ladra, perro. ¡Bendecido! Ya ha sido bendecido, ya. Ok, esta moto, ¿cómo te la vas a llevar?
1: Ando empujando como sea.
7: Te vas tranquilo, güey. De aquí a México son 1,000 kilómetros.
9: Con la cachetada se le olvidaste de dónde es.
7: No, se va. Ya es feliz. Porque yo las cachetadas, siempre que doy una cachetada te nutres, te sientes fuerte.
1: Hasta me siento más recio, más grande. Hasta creció el pecho.
9: Otros invitados que tenemos necesitan una cachetada, yo creo que tuya.
7: Todos ahorita vamos a dar rendiciones.
9: ¿Tú ya te bendició con él? No, tú no.
7: No, yo a las mujeres no les doy bendición.
9: No, a las mujeres no. Porque no.
7: Tú sinceramente, tú ya eres una
10: mujer. No, yo ya no la cupo, no, ya estoy bien así ya.
7: No, tú ya eres una mujercita, tienes tu cintura, tienes todo. Ya lo que tú hiciste.
10: Mi sombrero, mis huevos,
7: todo
10: tengo.
7: Lo que tú hiciste de tu vida y de tu cuerpo lo lograste, quiero felicitarte.
9: Bendición,
7: cualquiera cae. Cualquiera.
10: Entonces,
7: ya estaba cayendo aquí mi compadre.
8: ¿Por qué?
7: No te creas, compadre.
9: No. Bueno, pues muchísimas felicidades a mi compadre Ulises, fue el afortunado, el ganador. Y aquí sigue con nosotros mi compadre Jerry. Gracias por la invitación, es un placer tenerte. Y sigan compartiendo porque mi compadre no se va. Ahorita le vamos a traer las botas. Carnita, ¿cómo es carnita asada?
8: Y el chacal,
10: está la convocatoria.
9: Y el chacal, ahí pongan, ahí comenten. Chacal. ¿Te gusta el cabrito?
10: El cabrito que es una cabra.
8: Sí, es sí, un chivito.
10: ¿Y no hay como un animal un poco menos así, como que...
9: ¿Ese?
8: Como más normalón, pollo o así.
10: Pues vaca.
8: ¿Vaca?
10: Cochino.
8: También hay vaca, también hay.
10: Ay, sí, que la cabrita me da como, no sé, tristeza.
9: Bueno, pues ahorita vamos a seguir con mi comadre. Vamos a ir a prepararle su cabrito, su carne asada. Mientras tanto, pasamos al escenario porque ya está con nosotros Potríos.
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Muchas gracias por la invitación en esta noche. Para todo el público presente, muchas gracias. Somos sus amigos Los Potrillos Monterrey. Vamos a avanzar con algo de lo más nuevo que estamos preparando para ustedes. Ya lo pueden escuchar en todas las plataformas digitales, en Spotify, Apple Music y todo lo que desee. Esto del compositor Joan Sebastián, el rey del jaripeo, se llama Voy.

0: León.
1: ¡Arriba los potrillos!
2: Chicos, con los potrillos Monterrey. Potrillos Monterrey, agradecido con ellos.
1: Por acompañarnos este miércoles de Treviñosa, Banda Regia. No, al contrario, compadre, gracias a ustedes.
2: Y no se nos vayan, porque esto apenas va iniciando. En este momento nos vamos al otro lado del estudio con Jorge y mi compadre Emilio. Vámonos de aquel lado.
3: Fíjense. Prende el micrófono, compadre. Les tenemos sorpresa, y ya estamos nuevamente acá con mi compadre. Nuevamente, bienvenida seas aquí a tu casa, al estudio de Treviñosa Banda Regia. Esperamos la estés pasando bonito, estés disfrutando de la música. Y pues vamos a estar un buen rato aquí. Ya están preparando el cabrito, ya te están preparando la carne asada. Pero ya, queremos agradecer.
0: Yo ya quiero cabrito.
3: ¿Quién pidió mariachis?
0: Sí, no, aquí es un agasajo. Cada miércoles es un agasajo aquí, sinceramente. Estamos aventando la casa, bueno, no estamos, están aventando la casa por la ventana. Sinceramente, grandes personajes que están trayendo miércoles, y pues bueno, queremos que compartan porque tenemos que llegar a 10,000 personas. Es más,
2: ¿cómo va esos números? ¿Cómo vamos con esos números?
0: Ya tiene que haber subido. Bueno, ¿Cuánto vamos?
3: Dice mi comadre que ¿de dónde te desconectas o qué pedo?
0: Yo me desconecto de una manguera. Así como los... Así. Y luego, hazte cuenta, tú la haces para un lado, así para acá. Y luego, pero a veces tiene la disposición y pues no, hazte cuenta que no te desconectes.
3: Ya, cállate con el nombre,
2: bueno,
3: güey. Ya.
2: Seguimos.
3: No, hay niños allá en casa. Hay niños en casa.
0: Romántico.
2: Porque les queremos enseñar que acá en el norte, por más chacalones que parezcan.
0: Más chacalón.
2: Pero también sabemos ser muy románticos.
3: A ver.
2: Así suena el clarinete romántico de la Treviñosa, con mucho cariño para ti. Son de las canciones románticas de la Treviñosa y dice...

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0: Pedrito, no soportas que yo sí la devolví. Ya cogí con otro.
1: No, oye, y esa es la tranquilona, y esa es la rola.
2: Esa es la tranquilona.
3: Yo digo que con esa cancioncita que cantaste subimos. ¿Cuántos subimos? ¿5,000 qué?
4: Otros 5,000.
3: 6,000. 1,000 subieron con esa canción.
2: Otra. No, yo creo que la gente le va a intrigar que yo cante una canción de banda, pero debo decir que ya me han escuchado cantar una vez una canción de banda de Jenny Rivera, nada más que tenía un pinche botargón encima y pues no sabían que era yo.
1: En los concursos de televisión.
2: Exacto.
1: Traía
2: una botarga así como de 1,000 kilos, exacto. La gente no sabía que era yo la que andaba cantando. Y encima le metieron un efecto como para que no se identificara mi voz, pero yo era la que estaba cantando.
1: Ahorita la va a cantar con nosotros.
5: Ahorita aquí no va a haber efectos. Para toda la gente, no se despegue, sigue compartiendo.
2: Pero es que eso me estresa, que no me van a poner autotune. Todos los reggaetoneros usamos autotune.
1: No, pero usando autotuneros.
5: Ahorita, ingeniero, nos preparen autotune ahí para mi compadre. Ahorita le vamos a poner
2: un autotune, por favor, y una cheve. Les encargo.
5: ¿Quieres una cerveza?
3: Ve afinando tú.
5: Muchachos,
2: pero prepareme una michelada bien.
1: Y si aquí todos...
5: ¿Quieres michelada o quieres una cerveza?
2: O sea, con clamato. ¿No le echen clamato aquí?
3: A ver.
1: Sí.
2: ¿Dónde está el clamato?
1: ¿Cerveza?
2: Yo la preparo yo sola.
3: A ver.
1: Vámonos.
3: A preparar algo.
1: A ver. Cantinero.
5: Ahí viene. Bueno,
2: mira, clamato, limón, salsas negras.
5: Yo ya te había destapado la cerveza. Pero si quieren nos esperamos a que llegue.
2: Bueno, aquí la puedo tomar así, pero la neta.
1: Prefiero una nueva.
2: Una miche.
3: Tapa el logotipo. No me ha pagado nada. No ha pagado nada, por favor.
5: Conan.
3: No, ya está. Bueno.
5: O quieres un tequila, un whisky o algo.
2: Es que a mí el tequila me pone bien pendeja rápido. Entonces, una miche.
3: Si queremos que te pongas. Así,
5: ya con allá.
3: Para hacer cuento.
2: ¿Quiere que cante o quiere que me ponga pendeja?
3: No, pues las dos cosas. Sí, hombre, ahí vamos a
5: Si se puede, se pueden las dos cosas.
3: No le cambien porque vamos a reventar ahorita. Más de 10,000 personas van a entrar, sinceramente.
2: Bueno, gente, pues están acá regalando una moto. Andan muy regaladores, muy patrocinadores de una moto para quien anda a pata. Para quien ande ahí, pues batallándole en la combi, a pata acá, que va caminando y le chiflan todo, ya está harto, o que va caminando, lo asaltan, lo que sea, pues la moto. Llévele su moto,
1: mejor Regio Montana,
2: llévele.
3: Todos los miércoles siempre hay regalo, la Triveñosa, cáete.
2: ¿Sí?
3: Sinceramente, estos muchachos, como el gran apoyo que han recibido de la gente, esa es la manera que les están correspondiendo a todos sus fans. A todos los seguidores, y que cada miércoles hacemos transmisiones. Y pues bueno, siempre ha sido un éxito total. Mi
1: así
3: respeto
1: es.
3: Para ustedes.
1: Y esta no es la excepción, mi comadre.
3: Ya me empataron en el programa que tuve, pero ya lo quité. Porque
1: muy bien,
3: Poncho de
1: Nigris
3: me dijo, no, vente para acá conmigo. Y bueno, está bien, ándale.
5: Tenemos más rating nosotros que tú allá en tu programa.
3: Sí, pero está celoso también de que esté con usted. Pero no, yo sinceramente prefiero estar aquí con usted.
1: No, compadre, ¿cómo que celoso?
3: Este es muy diferente, jalando fierro a esto.
5: Bueno,
1: unas lagartijas, unas lagartijas.
3: Mira.
2: ¿Qué es eso?
3: Cavernículo.
5: El cavernículo. Shot, ¿qué dice la gente? Shot.
2: No, prefiero la Tecate.
3: No, para adentro.
1: Había dicho
3: bueno,
1: Tecate.
3: Cómetelo todo.
5: Yo le tomo.
2: No, yo con eso ya, no me paro.
1: La cheve,
5: Pásame otra cerveza.
3: Espérame, pásamelo. Mira, yo no tomo, pero mira, fíjate para que veas.
2: Dale.
3: Esto va para toda la raza. Yo nunca he tomado, pero hoy quiero tomar.
5: Espérame, pero ahora vamos a tomar todos. Dale otra, Emilio. Deja que le den otra, Emilio. Pásale otra cerveza, Emilio.
1: Échale, my friend.
5: Estamos bien contentos.
2: Es que yo soy gripano borracha, gente.
3: Bueno, ahora sí. Me preguntan que por qué no me lo tomé. Es que yo, sinceramente, si me lo tomo eso, como dijo ella, yo sí me pongo pendejo.
1: Yo sí.
5: ¿A poco no andas tomado?
3: No, sinceramente, yo nunca tomo.
5: Pensé que
3: en una ocasión
5: tomado.
3: Tomé... Y ahí en la avenida de Constitución, estuve ahí acostado, tuvieron que venir por mí, vinieron personas y no me quería ahí levantar y ahí estaba.
5: Ya, güey, porque se nos va a cansar y él está con la mano así, tú no mandas
3: cabernículo.
5: Que ellos. Salud, compadre. Salud, compadre. Muchísimas gracias.
3: A ver, cabernículo, ponte.
1: En la versión más norteña.
3: Míralo. Ahí va, ahí va.
2: La verdad, me siento como que entré a un multiverso súper extraño, me encanta. Sí.
1: No, mira, cállate.
3: Ay,
1: con eso.
3: Espérate, cavernículo.
2: ¡Que nos cae, Lupito!
5: Cálmate tú, Lupito.
3: Tranquilo, cavernículo.
1: Para la otra le traes a la
2: Lupita.
1: A Lupita, ¿verdad?
3: Quieto, ya. My freaking informer is tiquini. Es que tiquini es que te quede quieto.
5: Pero no le debes de pegar
3: a la cabeza. You lay from an egg, es tiquiti.
5: No, pero en la cabeza no, Cona, porque...
3: No, no, es que la cabeza es lo que quiero, que esté loco, porque si se pone bien sano, pues ya no me va a hacer caso.
5: ¿Es tu hijo?
3: Es como si fuera mi hijo, lo adopté.
5: Sí, están
3: no,
5: igual
3: no,
5: de
3: no como se ría que... porque yo me lo encontré.
1: De la Candona.
3: Estaba bien chiquito y creció, pero perrón, nomás que no quiso crecer alto.
5: Creció.
2: Ahí en una selva de Chiapas, seguramente. Sí, dicen que los enanos la tienen grande. Fíjense que yo tengo un amigo.
3: Cierto.
1: ¿Qué? Sí, no. No, no es cierto. No,
2: les voy a contar.
1: ¿Para qué estás diciendo?
2: Tengo un amigo que no lo voy a quemar, pero...
3: ¿Cómo la tiene?
2: No, él no. Es Hochis. Es Hochis. O sea... ¿Qué? Es gay.
1: Sí. Se le va la cochina al monte.
3: ¿Te la trozan o no?
2: No. A él le gustan los enanos porque dice que la tienen grande.
3: Grandota, así como yo.
1: Y aparte se acomodan a toda madre, me imagino.
2: No sé, pero él tiene un switch con los enanos. O sea, él tiene como una, ¿cómo se le dice? Una filia, un fetiche con los enanos y dice que sí, se lo cogen bien padre.
1: Oye, comadre, hablando de cogidas, no te creas. No le iba a preguntar nada de eso, güey.
5: No le iba a preguntar. Ojalá no esté viendo la transmisión, güey.
1: No te creas. Oye, aparte de que mi comadre es maquillista y influencer, de que pues por eso despuntó su carrera, ¿cómo fue que entraste en el mundo de la música, comadre? Por ahí me enteré. Que bastante éxito también en el mundo de la música posterior, ¿verdad? Si no me equivoco, fue después de que te diste a conocer como maquillista, ¿verdad? En las redes. Platícanos eso, cuéntale a las muchachas.
2: Es que fue sin querer queriendo, la verdad. Así como el Chavo del Ocho. O sea, yo nunca me veía, yo me imaginaba cantando ni nada. Pero un amigo me dijo, no, que tengo esta canción, que no sé qué, que vamos a sacarla. Y le dije,
3: ¿A sacar la canción?
5: Así se dice.
2: Y le dije, no, estás pendejo. Le dije, yo no quiero sacar ninguna canción. Y ya hasta que me, pues así, casi que me obligó. Y le dije, bueno, la sacamos, pero sin video musical. No, pues que me convenció. Y ya a la mera hora, pues ya la sacamos. Y dije, bueno, chingue su madre, que sea lo que Dios quiera.
1: Pero
2: y,
1: ¿no era como que un sueño tuyo ser cantante o algo por el estilo? O sea, que dijeras, oye, es misteria padre ser como...
2: Yo siento que lo veía como algo que no era para mí o como que sonaba muy loco, un sueño muy loco, ¿sabes? Entonces me veía más actuando que cantando, o sea, como que me veía más en...
1: Ese era tu, digamos, otro de tus sueños reales.
2: Claro, actuar. Sí, actuar.
3: Pero tu sueño ya lo cumpliste o te falta por cumplirlo.
2: Es que, ¿sabes qué? Cumplo un sueño y ya luego me sale otro.
1: Ah, eso es lo padre, que no se acaben, que no se acaben, que no se acaben.
2: Soy muy ambiciosa. Sí, no me conformo.
3: Alcanzan todos sus objetivos.
2: Sí.
3: Pero ya cuando lo traen adentro,
5: así no, Conan.
3: No, los propósitos. Ah, los propósitos.
5: Ya, no, es que no.
3: Yo también así soy. Yo quería ser.
1: A mí te gusta que cuando tienes un.
3: Ay, Conan.
5: Oye. ¿Dónde? ¿Dónde dice que el mejor luchador?
3: Ah,
5: Poncho dijo que él era el mejor, que tú no. La gente no te escucha si no te pones el micrófono.
3: Y siempre con ustedes también. ¿Por qué creen que estoy con ustedes?
1: No, pues pura crema, pura crema.
3: Todo lo grande, me gusta todo lo que...
5: Me gusta todo lo grande.
3: ¿Por qué es que estoy con Poncho? ¿Por qué es que todo el mundo...? Porque yo siempre...
2: Me estás recordando a Julio César Chávez.
3: Julio César Chávez, me dicen que... Yo a Julio César Chávez en el libro ya le canté un tiro, no quiso jalar conmigo.
5: Ah, cierto, Conan.
3: Sí,
5: yo estaba viendo.
3: Julio, tú sabes, Julio, a la hora que quieras en el Ring Royal.
1: No, pero no le faltes el respeto al campeón.
3: Ahora en el Ring Royal va a ser el Travieso Arce.
1: Vámonos, ese es.
3: Boxeador profesional contra Conan Vic, el más grande de la Sultana del Norte. Padre de las estrellas. Cuídate, porque no la tienes fácil. Más vale fuerza que maña. Yo soy como un león.
1: Ahí está.
3: ¿Qué está allá? Ese león.
5: Así feo.
3: Así de gacho. No, yo estoy bien gacho, pero yo tengo algo que me gusta a las mujeres.
5: Dinero.
3: Lo que tú no tienes.
5: Ah. Dinero. No, dinero.
3: No hablemos de eso, porque luego lo voltean para abajo ella.
5: Es más, Conan, vamos a poner un ring aquí. ¿Cómo ves?
3: Vamos a ponerlo, pero te voy a madrear, mi gacho.
5: No voy a pelear contigo. Yo respeto a los señores de la tercera edad.
3: La banda tribeñota. Toda la banda Tribeño Tapacón en vivo.
5: Todos contra ti.
3: Todos contra mí.
5: Bueno, vamos a hacer algo, vamos a platicar con producción, vamos a poner un ring y vamos a entre todos. Y te traes a tu mascota. No, para el próximo miércoles.
3: Yo y el
5: tú y el cavernícolo, ahí tenemos el de la tambora, se quiere dar un tiro con él. Pero bueno. Llegó el clamato. ¿Quieres preparar tú la michelada o quieres que te la prepare?
2: Okay. No, yo. Pero te la salecita en un plato como para escarchar acá el truco.
5: A ver, pásenle.
2: Sí, le echaron hielo. A ver.
5: Póngale hielo, muchachos. Regáñalos.
1: Dame los ingredientes y tú sabes qué tanto le pones de caca.
5: Yo aquí te le tengo. Si quieres regañar al que te está atendiendo, regáñalo. No pasa nada. No tapo la cámara, va. Miren.
1: Ahí está.
5: Así se prepara una michelada. ¿Tiene algún nombre tu bebida?
2: Valentina.
5: No vino, no pudo venir. Ah, salsa.
2: Sí.
1: Que se vea.
5: Ahora, Conan.
1: Mira, no sé si le sabe.
5: Pero Conan tiene que meter.
3: Estoy viendo cómo la prepara para.
2: Esto lo aprendí en la secundaria.
5: ¿En la secundaria?
2: Sí.
1: Preparando.
2: Esto enseñan en la secundaria allá en Veracruz. ¿Cómo preparar una michelada bien fría?
1: No lo dudamos.
5: El de la tambora también es de allá y así es.
3: ¿No tienes el chile? El polvito ese. Mágico.
1: El tajín.
3: El tajín, ese famoso tajín. ¿No lo tenemos por ahí el tajín?
5: No le gusta a Yeri, no le gusta el tajín.
2: No, hombre, me encanta.
3: Claro que le encanta el chile, porque el chile cuando te pica.
2: Pero me gusta el chile que no pica, porque la que pica soy yo.
5: ¿Ya ves? Eso querías con él. Sí, le entendí, sí, claro que sí. ¿Y tiene algún nombre tú en especial a la bebida o nada más michelada?
2: Michelada a la veracruzana. La mera verga.
1: ¿Cuántos segundos?
5: Deja, próximamente las vamos a estar preparando.
1: 1, 2, 3, 4, 5, 3. Ahí está, 5 segundos. Ya, 3 segunditos.
5: Deja, Conan, no se le eches a perder.
1: Ya se
5: le
1: echaste a
5: perder. Conan. La gente ya está allí,
1: ¿Cuántos?
5: Copiando tu receta, mira nomás, qué belleza.
1: Viene siendo como un tercio, no, un poquito arriba del tercio.
5: Es receta de ella, güey. ¿Eh? No la pases porque es receta de ella. No, pues, michelada, la veracruzana, dices.
2: Así es.
3: Porque ya viene la motocicleta.
2: Esto te enseñan desde el kinder allá en Veracruz.
1: Ya saben, raza, hashtag las bendiciones para participar por una motocicleta.
5: Ahora sí, pásenle una cucharita o algo para que le mueva. No, tú agarra mi cerveza, también no pasa nada. Ahí más.
3: Tú agarra lo que quieras agarrar.
5: Pásame la cuchara para que le mueva, por favor.
2: Un exprimidor, ¿no hay?
1: Ahí te va, comadre.
5: Ahí métele las uñas.
1: Un exprimidón.
5: Es lo que anda buscando alguien. Mira, de aquí.
3: El jugo se va por la uña, no manches, güey. Mira, está bien, pero
5: grábalo para el TikTok.
1: No, hace mucho lo había visto. Como tipo tobogán. Mira.
5: Chúpale la uña, Conan.
1: Se va. Como tipo tobogán.
3: Pásame la cerveza. Que se te arruga la frente, consume las verduras para que los brazos, las piernas y las nalgas se te hagan duras.
1: Esto,
3: la cáscara de limón es maravillosa.
5: Mira, pues imagínate un shot de tequila ahí en esa uña de mi comadre. Pásale la servilleta, mira. Eso, Ever, estás en todo.
2: Delicia. Nomás faltan unos camarones aquí alrededor, la verdad.
5: Qué no rica, tenemos camarones en la hielera ahorita, ni nosotros. Conan, ¿qué estás haciendo, Conan?
2: A ver, lo voy a calar. A ver si le falta más clamato o más cerveza.
5: A ver. Salud. Mira nomás qué belleza.
2: Mero.
5: ¿Qué le faltó?
1: Al puro.
2: Nada, nomás unos camarones, ya te dije. Una bola de mariscos acá. Queda.
1: Oye, pero para haberla hecho en un minuto y medio.
5: Espérame. No, pues si dice que practicó desde el kinder, pues ya trae la experiencia.
1: Pura cultura veracruzana.
2: No, es que mi papá me ponía a hacerle sus micheladas.
1: Ándale.
2: Ah, mentira. Saludos a mi papá.
5: No, hombre, se mira, está bien, bien rico.
2: No, pero toda la vida vi a mi papá y a mis tíos preparar micheladas, entonces esto ya me lo sé de memoria. Aparte, me encanta. Y como que la micha es lo único que puedo estar tome y no me pongo peda.
1: ¿Desde cuándo te ibas de fiesta, Yeri?
2: No, pues a mí no me dejaban salir, pero yo
1: te destrampaste, entonces.
2: A los 17.
1: Ah, sí.
2: Como a los 17.
1: ¿Y para la tomada?
2: No, es que sabes que la tomada no es lo mío. O sea, yo como que siento
3: tómale,
2: que...
3: quiero que te pongas bien pendeja. Ándale, vámonos.
2: No, madre, esta sí tengo aguante. Es que no, o sea, a ver, yo el alcohol lo probé como hasta los 16, 17. Yo siento, o sea, así de que ponerme mis pedotas hasta los 17. Yo
1: bien,
2: yo me puse bien grifa, pero antes, como a los 14.
1: Ahorita ya no.
2: No, sí, todavía.
3: ¿La devolviste?
5: No, hombre. Hombre, Conan.
2: No, es que soy más a Switch. Soy más así Bob Marley, más Burgos, así, más Wiz Khalifa.
3: Más Burgos,
5: Sí. Salud para Burgos. Ese, oye, no sé, la gente nos está...
2: Algo tranqui.
5: Sí. La gente nos está comentando ahí a través de la transmisión. Nos preguntan, bueno, no sé si te la pueda preguntar, no sé, espero sin y miedo. No, sin ofender
2: pues
5: ni nada.
2: Preguntando, pues ya
5: no,
2: pregunta.
5: Todavía no te pregunto, te estoy platicando. La gente está platicando que si está casada, soltera, divorciada o qué show.
2: Pues estoy soltera, pero tengo mis chacalitos. Salud.
1: Salucita.
5: El clamato es ella, Conan. Mira. Y luego con qué le toman, no tienes nada. Entonces, soltera.
2: O sea. A ver, yo estoy soltera, pero yo tengo mis chacales. Okay, ¿Sí me explico?
5: Ahora la sales espantaste, güey.
2: No mames.
5: ya tenías. Ya, Conan, está contestando a la gente que está comentando allí en la transmisión, mi compadre. Ya no le hagas caso a Conan, hasta ahorita que le digas a la gente con la aterración. Tienen chacales, nada más.
2: O sea, tengo un chacal ahí en Ciudad de México, tengo uno en Miami, tengo uno en Mérida, tengo uno en Jalapa, tengo uno en Puebla. El de Veracruz como que ahorita estamos mal, entonces ahorita como que ahí la llevamos.
5: ¿Eres trailera o qué?
2: No, soy como un hombre.
5: No, sí.
2: Soy un hombre más.
1: Hace rato estaba comentando mi comadre que está en búsqueda de su chacal norteño.
5: No has tenido ningún regio. Un regio. No has tenido o quieres, te buscamos un regio que se anoten ahí o qué rollo.
2: Sí, chaval. Y haces que mi mundo cambie para bien.
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4: Déjense venir para acá, para arriba, para el escenario.
5: Vamos al escenario, nos vemos. Jeremy ahorita va a cantar con la Treviñosa.
6: Invitamos a todos, compadre. Vénganse para acá.
7: Yo ya el clamato ya me puso bien arriba, güey. Sinceramente.
6: No, acuérdense de seguir. Seguir participando para el regalo de la moto. Hashtag las bendiciones. Compartan. ¿Qué más, mi Pepe?
8: Dice, hashtag las bendiciones. Pepe. Yo, es que Pepe me acaba de ceder el micro. Venga, pero bueno, dale. Dice, saluditos Verónica Pérez, Roxy Plata. Saludos, las bendiciones, te amamos, Jerry, bendiciones. Recuerden también compartir el live en Facebook y además seguir la página de La Treviñosa para poder ser el ganador de este regalo maravilloso.
6: ¿Cuántos seguidores?
8: Llevamos ahorita más de 5,000 espectadores en nuestro live.
6: Tenemos que llegar a los 10, acuérdense. A los 10.
8: Sí, se puede, sí se puede.
6: Para
8: ahí
6: que
8: va.
6: Se vaya la moto, venga.
8: Y todos seguimos compartiendo. Hashtag las bendiciones, hashtag las bendiciones. Ahí, si nos escuchan bien, ¿verdad? Coméntenos. ¿De dónde nos están viendo? También queremos saber.
6: Veracruz, Ciudad de México, Toluca.
8: Veracruz, Monterrey, Ciudad de México, todos lados.
6: De todas partes.
4: Oiga, pues contento, emocionado, porque se va una moto más. Ahí está el micrófono, si eres tan amable. Se va una moto más. Esta noche, hashtag las bendiciones, compartan, sigan la página oficial La Treviñosa, porque hoy se va una moto más, se va.
8: Como
4: hoy,
8: cada compadre, miércoles.
6: No paramos, sí. No paramos de sorpresas. Me acaban de informar que La Treviñosa Banda Regia va a regalar una serenata para el Día de las Madres.
4: No me digas
6: Jorge.
4: Eso,
6: es verdad,
4: rey.
6: Compadre.
5: Yo quedé así.
4: Una serenata.
8: Pues ya lo comprometiste.
4: ¿A partir de qué hora y a partir de cuándo? ¿Cómo está la onda, la dinámica?
6: La dinámica la vamos a subir en las redes sociales a partir mañana de las 10 de la mañana, compadre.
4: Para que sigan, ¿ah?
8: Síganos, La Treviñosa, para que no se pierdan la oportunidad de llevarse una serenata y además comentando hashtag las bendiciones para regalarte una moto completamente gratis.
5: Exactamente. Bueno, vamos a continuar con los temas, con la música. No se despegue, siga compartiendo, siga comentando, siga participando para la moto. Vamos a presentarles los temas más nuevecitos. Ahorita ya se viene mi compadre de Potrillos y también se viene mi comadre Yeri a cantar con banda. A ver cómo dice que... Como que no ha cantado con banda, pero yo siento, le tengo un chingo de fe.
6: Le va a gustar.
8: Todo Monterrey le tiene fe a Yerimoa, ahorita va a cantar con nosotros.
5: Y casi apuesto que nos va a querer llevar a Brasil la próxima vez que vaya.
6: Para que se haga un dueto ahí con la banda y Yeri.
5: Ándale, muchachos. Vámonos.
6: Véngase.
5: Muchísimas gracias, muchachos.
4: Suelta las redes.
5: Dice.

0: Las bendiciones, el más reciente sencillo. Muchas gracias por todo el apoyo, que ya salió el video hace unos 3 días, ¿verdad? Si no me equivoco, ya salió el video en YouTube, el video oficial de Las Bendiciones en YouTube, y ya rebasó las 3 millones de reproducciones.
1: Es correcto, compadre. Vamos a invitar a nuestra invitada de honor el día de hoy, mi compadre Yeri. Véngase porque tenemos una sorpresa.
0: Sorpresa para todo el público porque... A ver...
1: Ahí viene nuestra invitada, muchachos.
0: Véngase para acá, comadre.
1: Véngase. Vamos a preparar el tema musical que la va a cantar mi comadre.
0: Véngase para acá, Valery, todos, hombre.
1: Pásale. El aplauso, muchachos. Bueno,
0: el aplauso
1: para Yeri.
2: Yeri, bueno. Sola.
1: ¿Cuál es un micro, compadre? ¿Cuál es el que traía mi compadre? Es ese. Ah, no, ese. Es ese. El tuyo. Préstame el tuyo, Valeria, discúlpame. Sí.
2: Ok.
1: Ahora sí. Vamos a complacer con ese tema.
0: Yo les quiero decir algo, compa Jorge. Mira, hace rato cuando mi comadre Yeri llegó, yo me tomé el atrevimiento de decir, oye, comadre, necesitamos que te eches una rola con nosotros. Ella dice, oye, Emilio, pues no es así como que digas tú qué bruto, así mi género, pero vamos a hacer el esfuerzo y ahorita lo vamos a hacer. Yo te agradezco mucho tu sencillez y tu apertura para cantar esta noche con nosotros, porque yo sé que esta canción todas las muchachas se la saben. ¡Arriba las mujeres!
1: Y otra cosa, ya encontraste un chacal. Creo que por ahí ya llegó.
0: Ya se puede.
1: Alguien te está esperando allá afuera, un chacal.
0: Cumple con los requisitos chacaleros.
2: No veo nada.
1: No te creas, acá está, mira.
2: Desde acá no se ve.
1: Es este tu paisano.
0: Dijo.
3: Morenito tatuado, dijo.
2: Me gusta como para una prima, justamente tengo una prima bien guardada.
1: Pensé que iba a decir.
3: La prima.
1: Pensé que iba a decir.
2: Como para me gusta una prima como, tengo, sí.
4: Pensé que cuando iba a decir, dicen eso es porque está bien culero el vato.
2: Sí. No. Está perfecto para mi prima.
1: Tu reacción fue como que dijiste, lo quiero como para una piñata.
5: Se me hace que prefiere al cavernículo.
2: No, ese es de Lupita. Bueno. Él está, ya les dije para quién, para mi amiga la Lupita.
5: Para tu amiga, para tu primo y sí. ¿Para ti qué? ¿Por qué te vas a empachar? ¿Qué es lo que te gusta?
1: Aquí estoy yo, Cono, tú relájate, aquí estoy yo.
3: Ya está el chacal aquí al lado mío.
2: Yo puedo hacer el ayuno intermitente.
0: Ah, o sea que puedes aguantarte, sí. Dices tú.
2: Claro.
0: Entonces ahorita
2: claro.
0: No hay prisa.
1: Ya somos dos entonces. Bueno, la gente está esperando que quiere escucharte cantar. Muchachos, nos arrancamos con la música.
2: Ay, no sean culeras, no critiquen que yo no canto esta música.

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0: Unforgettable, baby.
1: Eso, el aplauso. ¡Me estás oyendo, pinche pelón!
0: ¡Ey! ¡No mames! No. No, no, no, a ver, pausa. Si Jenny Rivera me ve desde el cielo, me ahorca.
2: Revive.
0: Ni me sabía la canción yo.
3: No, no, salió bien, salió bien. Para ser improvisada y que tengas tanto tiempo.
2: Salió con flow.
0: Así nomás improvisada, y Dios mío.
2: Un perreíto incluido.
0: Pero a lo mejor, ¿qué te pasó?
1: Te queremos, Jenny, te queremos.
2: Te queremos, Jenny, te queremos. Te queremos, Jenny, te queremos. Jenny, va a la casa con la Treviñosa.
3: ¿Tú cantas, Valeria?
0: Mi versión más norteña.
1: Jenny, sigan participando. Hashtag las bendiciones para todos, porque ya vamos a cerrar para regalar la moto.
4: Ándale, compadre.
1: Que pasen.
4: Sigan participando, véngase,
1: que
4: potrillos.
1: Que pasen los potrillos.
4: Este ya se escucha, creo, cada vez menos.
5: A ver, bueno, antes potrillos, que todo, véngase. A ver, permíteme tantito. Yo te oí ahorita cantar como en segunda con mi compadre.
3: A ver, my friend.
5: Y hay una canción que me gustó, pero entraron al principio. Y apenas estaba corriendo la gente.
3: Apenas
5: quiero
3: estabas...
5: que me ayudes con un segundón.
3: Claro,
5: la de trago de amargo licor, porque ya se me subió un poquito y quiero cantar, pero a todo lo que da, para todas aquellas personas, hermosas mujeres que tiene el mundo entero, y porque Dios dijo, hágase lo más hermoso del universo, y creó a todas estas magníficas mujeres. Y vamos a tomar por ellas, porque todos los hombres toman por las
2: por
5: mujeres.
2: Todas las
5: por eso
2: mami.
5: Se hacen catarrones.
3: Okay.
5: Trago de amargo licor.
2: Tragos.
4: Pues ahora, licor. Ver,
1: ¿te la sabes?
5: Ahí está, mi bótico.

0: Véngase mi comadre aquí enfrente, porque también le tenemos sorpresa. Queremos que mis compadres de los potrillos también agarren los instrumentos.
1: Véngase para acá.
0: Para ponernos a bailar todos ahora sí con mis compadres los potrillos. Y agradeciendo nuevamente a la gente ahorita después de esta canción. Ya viene para sacar el ganador. Y usted nos va a hacer el honor de que saque.
1: De sacar el ganador.
0: Conan.
2: Es que está ¡Gaviota!
1: Diciendo, usted, no, no, no, no me encantes, por favor. ¡Gaviota! La gaviota nos está viendo.
3: Ah, sí. Mira, la dejaste en la casa.
0: Vas a hacer enojar a mi comadre, va a agarrar el micrófono y le va a decir cosas
1: es que
0: a la
1: tú
0: gaviota.
1: Dijiste, nos vamos a hacer el honor.
4: Ya me marcó Gaviota y está enojada, no. Conan. Ya, bájale a tu pedo. Me marcó Gaviota, dijo Gaviota. ¿Qué pedo con Conan? O voy para allá.
1: Es que sí. La gaviota es la primera que entra ahí en la transmisión.
4: Bro, viene siempre... para acá. Viene para la bodega.
2: Ha participado para la
1: viene para acá.
4: Viene para acá, ojo.
1: No, gaviota, ya me voy. Vámonos.
0: Dale, vamos a escuchar.
3: ¿Con qué nos vamos?
0: Vamos a bailar.
1: ¡En los hombres!

0: ¿Otra rolita o qué, compadre Emilio?
1: Bueno, otra rolita.
0: Una más.
2: Vámonos, se titula La Peinada, Póngase a Bailar.
1: Bueno, a la gente le seguimos recordando, no se despegue la transmisión, porque ahorita ya tenemos el contacto, tenemos la videollamada. Por acá está mi comadre. ¿Desde dónde es?
3: De Ecuador.
1: De Ecuador. Ya tenemos a la ganadora que se ganó la motocicleta. Que, oh, qué pedo. Pues,

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6: Guys, bueno, le paso el teléfono.
7: ¡Y ganó The Winner!
6: ¡Felicidades!
7: ¡Muchas felicidades, amiga! ¡Felicidades! ¡Ecuador! ¡Ecuador! Ecuador, Ecuador, Ecuador, Ecuador, Ecuador, Ecuador, Ecuador, Ecuador, y se va hasta Ecuador, y se va hasta Ecuador, y se va hasta Ecuador, y se va hasta Ecuador.

¡Ahora! ¡Báilele, comadre, báilele! ¡Eh, eh, eh! ¿A dónde están peinadas?

ritmo, ritmo.

0: Llegó la rifa, muchachos. Llegó la rifa.
1: Ok. Así en este momento. Así suena la música bonita en Monterrey. Ok, atención, momento, raza. Es hora de pasar con el ganador de la moto. Vamos a hacer, por favor, a ver, me van a hacer entrega de las gorritas.
2: Llegaron los premios del quinto, cuarto, tercero y segundo. Y por supuesto, primer lugar. Hey, yo quiero saber si ahorita está la motocicleta que se va hoy. ¿Sí está?
1: ¿Estamos listos? Este lado,
2: tiene que estarlo. Por supuesto que sí.
1: Oye, Emilio, en este momento ya se cerraron los hashtag, comentarios ya, completamente ya cerrados.
2: Me comentan que la dinámica hoy es distinta. Es distinta. De para definir el ganador, ¿verdad, comadre? Así que, compa Jorge, pon aquí las cachuchonas que se vea.
3: Las cachuchas.
2: Mira, comadre, esto es lo que nos andamos manejando aquí en la Treviñosa.
3: Pero
2: esto viene siendo plata de 24 quilates. Más o menos.
4: No, Emilio, pero, perdóname, chino, es oro blanco.
3: Perdón. Pero queremos que si nos haces el favor, la gente nos está pidiendo que si nos firmas, nos das tu autógrafo en las gorras para los ganadores de la motocicleta y para los que participaron en los otros. Mira que
1: hay ganadores. Hay cuatro lugares. A ver, esa close
3: autografiada.
1: Up. Autografiada por Jerry Cruz Varela, Jerry Moa. Oye, qué premiazazazo de la Treviñosa. Además
2: vean,
1: están bien bonitas.
4: Hay que se le pegue esta, ahí si se puede.
2: Ah, que si quieres.
4: Pero a ver si se puede. Que pues como es oscura. Mira nomás.
2: Chacalón. Ah, no sé, espérate.
3: Chacalón, ese sí es chacalón. Muchísimas gracias.
2: De una vez, vamos a sacar cinco, ¿verdad? Cinco. Cinco ganadores.
3: Cinco.
2: ¡Ganador! ¡Ganador! De esta. Comadre, necesitaría que tú me...
1: Ahí va el quinto.
3: ¿Y cómo va a sacar los ganadores si no está la tómbola?
2: No, porque es la nueva dinámica.
1: Explícanos, por favor.
2: ¿Cómo? Explíquenos también a nosotros.
3: A ver, expliquen.
1: En el live se ven los ganadores.
2: ¿Qué viene siendo eso, compadre? Porque no traigo diccionario.
4: En el teléfono.
1: ¿Cómo que no sabes qué es live? Pues la transmisión en vivo, compadre.
2: No, es que no le oí, le entendí. Ay, live se ve.
3: Gracias, Potrillo.
4: O sea, en pocas palabras, en este momento, en todas las redes sociales están saliendo los ganadores. Es que estamos checando en este momento.
1: Okay, vamos con el quinto lugar.
3: Ya los tienen.
2: Ahí está, ya apareció. Yo lo estoy viendo en este momento.
3: Ok, a ver, compañero, ¿cuáles son los ganadores?
2: Vamos a ver, explíquenos. Explication.
3: En automático.
2: Ahí va la rifa en automático. En 3,
1: 2,
3: 1, 0.
2: La ganadora, Jerry Moa.
4: ¿Verdad?
2: Ahí está el signo de interrogación amarillo, lo están viendo ustedes.
1: Dice, ¿quién alcanza?
3: Oye, Mariana, ¿no se ha quedado el premio en Monterrey? No, cerca de Monterrey se ha quedado.
2: Oye, compadre, yo veo muy pequeñas las letras. Me encantaría que vinieran a decirnos.
1: Ya lo hice grande, pero sigue estando el signo de interrogación. La están haciendo de emoción.
2: Yo ya tengo el nombre del quinto ganador. Nada más que no las llego, compadre. ¿Cómo andas tú de la visión?
3: Tú, pues, está igual o peor, yo creo que tú.
5: Cálmate, porque yo tengo buena vista.
3: Me parece que nos vamos a rifar en
2: buena
3: el rico
2: vista,
3: y yo
2: con... Buena vista.
3: Y acuérdense, no, primero son las gorras.
5: Ni ella.
3: Y el último es el ganador.
5: No, nadie va a poder, porque si no puedo yo, sí no puede nadie.
1: Sí, producción.
6: Carlos Morales.
5: No es cierto.
4: Es más, mira, van a traer una computadora.
6: Sí, dice Carlos Morales.
3: Si no, pásenme la computadora, de la computadora lo vemos.
2: Espérense, es que no le sigas dando, my friend.
5: Espérame, no, aquí no dice Carlos, a ver. Lo estoy leyendo abajo no.
6: Era lo de arriba.
1: Ah, ya nos trajeron la...
2: ¡Quinta ganadora! Aquí lo tenemos, lo que están viendo ustedes en pantalla.
5: Ahora sí.
2: Lo estamos viendo ahora nosotros.
1: Jerry, haznos el favor de nombrar...
6: Edna Vázquez Rodríguez.
2: ¡Edna Vázquez!

0: Felicidades, Vanessa, gracias por tu grande apoyo y por participar. Aquí está, está tu cachucha. Ahí te la guardamos, comadre, ahí te la guardamos.
1: A ver, vámonos. Ahora sigue. Acá está otro segunda, ganador. Sí.
2: Pero, Claudia Hernández.
1: No, espéreme. Estamos mal.
2: ¿Cómo?
1: Otra gorra, se la lleva. No.
3: Ah, es que ya tenemos aquí.
2: Ah, y aquí ya dice quién ganó. Ok, Carlos Morales también ganó una gorra.
4: Marlene, Carlos, Edna,
2: Marlene,
4: Claudia.
2: Rodulfo.
3: Y falta uno
4: son
3: arriba.
4: Son los ganadores, ahí está.
3: Okay. Benavides.
0: Ah, ya
4: los
0: vieron
4: están
0: el
4: viendo,
0: uno.
4: Los están viendo, okay. Ahí están los ganadores. Ahí
0: aventaron los cinco de azopetón.
4: Aventaron los cinco ahí. Man.
3: ¿Pero quién se llevó la moto, Jimmy?
5: Ahí va el dueño de la computadora, es el que le sabe.
0: Ahí tenemos el uno.
5: Ya, el dueño de la computadora.
0: Hay pedo.
4: Va a haber pedo.
5: El dueño a ver, aquí, apúntale. ¿Quién es? Jerry. Ahí está, te están señalando.
3: Claudia Hernández se lleva la moto completamente gratis de la Treviñosa.
4: A ver,
3: felicidades, Claudia.
4: Claudia Hernández, ¿es de dónde? Ahí.
1: No, espérame, ¿cuándo vamos a ponernos en contacto?
3: Eso,
1: todavía no sabemos.
4: Todavía no sabemos
1: de dónde es. Ahorita no, yo creo que nos manda mensaje. Ahorita ellos no sé.
4: Bueno, entonces van a ver, Claudia Hernández, de los que se inscribieron para competir aquí para este regalazo que está dando la Treviñosa. Y pues bueno, ¿de dónde es Claudia? Si nos está escuchando, pues que se
5: de todo el cuerpo.
3: Por lo pronto ya tenemos los cuatro ganadores de la gorra y la ganadora de la moto, que es Claudia Hernández. Ahí lo pueden ver en pantalla. Muchísimas gracias.
0: Gracias,
3: chicos. Muchas gracias, Jerry. Es un honor que hayas estado con nosotros en este podcast todos los miércoles.
0: ¡Ánimo! ¡Muchas gracias!
1: ¿Algo que quieras decirle a la gente, a nuestros seguidores?
2: Nada, pues que arriba Monterrey.
1: Dale, muchachos.
5: Oiga, para que no quede duda, vamos a... En las redes vamos a poner los ganadores. Adelante. En las redes de la Treviñosa.
2: Gracias.
5: Vamos a poner los ganadores.
4: Ahí van
5: de
4: a
5: las gorras
4: los ganadores.
5: Y de la motocicleta.
3: Ahí los pueden encontrar. Gracias, Jerry. Muchísimas gracias por estar aquí con nosotros, por tomarte el tiempo de venir. Oye, después de su viaje bien cansado, aquí andan
4: toda la gente.
5: ¡Nos vamos, muchachos!
3: ¡Y nos vamos con
5: los potrillos! ¡Agradeciendo a los potrillos!
4: ¡Próximo miércoles!
1: ¡Muchas gracias! ¡Muchas gracias a los potrillos Monterrey!

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4: El cepillo dental eléctrico puede ser un aliado para tu higiene bucal. Por eso, el Laboratorio Nacional de Protección al Consumidor analizó 10 modelos distintos. Quédate y conoce el estudio de calidad.
3: Revista del Consumidor.
4: El cepillo dental eléctrico es un dispositivo diseñado para realizar movimientos automáticos, rotatorios, oscilantes o sónicos que facilitan la eliminación de los residuos alimenticios y placa bacteriana. Cumple la misma función que un cepillo manual, pero su asistencia mecánica facilita el proceso de cepillado. Su uso constante ayuda a prevenir enfermedades como caries, sensibilidad dental, halitosis, entre otras. Sin embargo, su eficacia también depende de una técnica correcta y del tiempo de cepillado.
5: Están compuestas por un mango que contiene el motor, la batería y los controles de funcionamiento, así como un cabezal con cerdas perpendiculares que facilita la limpieza de zonas de difícil acceso. Algunos modelos cuentan con sensores, temporizadores e indicadores luminosos. Existen distintos tipos de cabezal. Los rotatorios, de forma redonda, giran sobre su propio eje y suelen recomendarse a quienes usan un cepillo eléctrico por primera vez. Los sónicos funcionan mediante vibraciones de alta frecuencia y son adecuados para personas con encías sensibles, implantes y ortodoncia. También existen cabezales infantiles, de menor tamaño y con cerdas más suaves.
4: En cuanto a su alimentación, algunos modelos cuentan con batería recargable integrada, mientras que otros funcionan con pilas intercambiables tipo AA. Ante la amplia oferta disponible en el mercado, el Laboratorio Nacional de Protección al Consumidor analizó 10 cepillos dentales eléctricos, 4 para niñas y niños y 6 para personas adultas. El estudio verificó que la información comercial fuera correcta y que los productos incluyeran instructivo y garantía en español. También se revisaron los acabados, el desgaste de las cerdas tras un uso simulado de 3 meses, la duración de la batería, la retención del cabezal y la temperatura alcanzada durante su uso.
5: ¿Cuáles fueron los resultados? Todos los modelos evaluados presentaron un funcionamiento seguro, ya que sus niveles de calentamiento se encuentran dentro de los límites permitidos, además de calificar excelente en la prueba de acabados. Los modelos que mostraron una excelente retención del cabezal fueron 2 de la marca Oral-B para adultos y 2 modelos infantiles, Oral-B Disney Pixar Cars y Philips Colgate.
4: Los cepillos con menor número de ciclos de cepillado fueron 2 modelos de Oral-B, uno infantil de Marvel Spider-Man y otro para adultos. Sin embargo, ambos cuentan con sistemas de carga rápida. Los modelos que calificaron excelente en la prueba para medir si sus cerdas se desprenden fueron 2 de la marca Oral-B y 3 de Philips Colgate.
5: Para aprovechar mejor tu cepillo dental eléctrico, toma en cuenta estas recomendaciones. Cambia el cabezal cada 3 meses o antes si notas desgaste, deformación o tuviste alguna enfermedad respiratoria. Enjuaga y seca tu cepillo después de usarlo para evitar que se formen microorganismos que puedan afectar tu salud bucal. Lávate los dientes después de cada comida y sigue una técnica de cepillado adecuada para evitar los residuos.
4: Antes de comprar un cepillo dental eléctrico, considera lo siguiente. Adquiérelos en establecimientos formales. Esto garantiza que el producto haya tenido un manejo higiénico para su venta al público. Compra un paquete de cabezales de repuesto y cámbialo cada 3 meses o antes. Revisa sus características y asegúrate que el cepillo que vayas a adquirir se adecúe a tus necesidades específicas.
5: No olvides que los cepillos dentales eléctricos no deben tirarse a la basura común, sino desecharse por partes. El cabezal debe tirarse en la basura inorgánica no reciclable y el cuerpo del cepillo llevarse a un centro de acopio de residuos eléctricos.
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0: ¿Sabías que cada vez que un ave vuela puede estar sembrando un bosque entero? Mientras cruza montañas o ríos, lleva consigo semillas pegadas a sus plumas, en sus patas o en su panza. Sin proponérselo, ese vuelo podría ser el inicio de un nuevo ecosistema. Las aves no solo cantan y vuelan, también plantan el futuro. Se llama ornitocoria a la dispersión de semillas realizada por aves. Es tan vital que el 70% de las plantas con flores dependen de estos jardineros con alas para reproducirse. Imagínalo, un árbol que nace en la selva de Chiapas puede crecer en un pastizal de Sonora. Todo gracias a que un ave se comió su fruto. Y no estamos hablando de distancias cortas. Las aves migratorias pueden transportar semillas más de 300 kilómetros, incluso entre continentes. Cruzan océanos con semillas adheridas al plumaje o en su sistema digestivo, colonizando islas remotas que jamás tendrían vegetación sin ellas. Las aves residentes y migratorias trabajan en equipo. Las locales, que viven todo el año en el mismo lugar, mantienen un flujo constante de semillas, regenerando la vegetación cercana. Mientras tanto, las migratorias actúan como mensajeras entre regiones, conectando poblaciones vegetales separadas por cientos de kilómetros. Pero esto no es casualidad. Es una alianza evolutiva de millones de años. Las plantas desarrollaron frutos jugosos y coloridos como pago por el servicio de taxi. Las aves obtienen nutrientes de la pulpa y las semillas viajan gratis en su sistema digestivo, hasta ser excretadas lejos del árbol madre. Pero el cambio climático está rompiendo este pacto milenario. Las aves migratorias están desplazando sus rutas hacia zonas más frías, lo que desconecta los ciclos reproductivos de muchas plantas. El ritmo de migración ya no coincide con la maduración de los frutos, y sin aves, muchos bosques no pueden regenerarse. ¿Sabemos todo esto? Antes se capturaban aves con redes de niebla para analizar sus heces. Pero ahora usamos códigos de barras de ADN. Analizamos pequeños restos genéticos en sus heces y listo. Sabemos exactamente qué semillas transportó cada ave. Ciencia molecular al servicio de la conservación. Entonces, cada ave que ves no es solo un animal bonito que canta. Es arquitecta de bosques, sembradora de carbono, conectora de ecosistemas. Su desaparición implicaría la pérdida de miles de interacciones ecológicas que sostienen la vida en los trópicos. Conservar aves es conservar bosques, es proteger el almacenamiento de carbono, es garantizar que las plantas puedan adaptarse al cambio climático buscando nuevos hábitats. Porque sin aves sembradoras, los árboles no pueden cruzar montañas, ni ríos, ni campos. Se quedan inmóviles, esperando un vuelo que quizás nunca llegue. Con información del portal Una Mirada a la Ciencia. Les saluda Mónica Genis.
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Sí, ven Señor Jesús. Y el Espíritu y la Esposa dicen ven. Y el que oye, diga ven. Y el que tiene sed, venga. Y el que quiera, tome del agua de la vida gratuitamente. Vive el poder salvador, poder libertador y poder sanador de Jesucristo. Amén.

buenos días, queridos amigos y amigas que nos están escuchando, sintonizando a través de esta frecuencia radial. Hoy jueves 7 de mayo estamos iniciando tu programa de bendición, La Voz de la Alianza. Y les bendecimos y les saludamos a nombre de nuestro Señor Jesucristo, así como también reciban un caluroso saludo de parte de nuestros apóstoles y directores de estos programas, Jesús y Virginia Tax. Y queremos animarte, amigo y amiga, que te quedes con nosotros durante esta hora de transmisión, donde vamos a glorificar, vamos a exaltar a nuestro Dios, a Jesucristo. Y bueno, quiero poner en su corazón la palabra que se encuentra en el libro de Salmo, en el capítulo 28, versículo 7, que nos dice: el Señor es mi fuerza y mi escudo, mi corazón en Él confía, de Él recibo ayuda, mi corazón salta de alegría y con cánticos le daré gracias. Y más adelante, sobre el mismo capítulo de Salmos, en el 88, versículo 13, nos dice: yo, Señor, te ruego que me ayudes. Por la mañana busco tu presencia en oración. Así que, amigo y amiga, en esta hermosa mañana es momento perfecto, es un gran momento para buscar a Dios, para levantar nuestras manos, para darle las gracias porque nos da un día más de vida, y que ese día que nos permite vivir sea bajo su perfecta comunión, que podamos estar relacionándonos con Él todo el día, sin importar las actividades que tengamos. Así que te invito, amigo y amiga, para que tú glorifiques a Dios donde estás. Si vas camino al trabajo, a la escuela, dale las gracias a Dios, que Él cuide tu camino. Y también te animamos para que más adelante te estaremos dando los números celulares a los cuales tú te puedes comunicar, para que si quieres oración, si quieres contarnos testimonios de lo que Dios ya ha hecho a lo largo de esta semana, con mucho gusto queremos escucharte, para así avergonzar al diablo y decirle que Jesucristo sigue siendo el mismo de ayer, hoy y por siempre, que Él no cambia. Y de igual forma, no es casualidad que estés en sintonía de esos programas. Si tú te habías alejado, hoy es momento de que regreses, que vuelvas a casa, que vuelvas a los pies de tu Padre, que te está esperando con los brazos abiertos, con brazos de amor, no para castigarte, sino para limpiarte, para restaurarte, para sanarte. Así que damos inicio a tu programa, La Voz de la Alianza. Comenzamos.

Muy buenos días, amados oyentes. Hoy no es un día cualquiera. Hoy es un día en el que Dios quiere hablar directamente a tu corazón. La palabra que hoy vamos a compartir no nace de la duda, nace de un corazón encendido por Dios. Porque cuando el corazón se llena de su presencia, la boca no puede quedarse callada. Hoy vamos a estudiar un salmo muy especial, y es el Salmo 45, que revela la grandeza, la justicia y el amor de ese Rey eterno. Un Rey que no solo quiere ser admirado, sino también reconocido en tu vida. Así que ahí donde estás, en tu casa, en el trabajo o en el camino, abre tu corazón, porque esta palabra no es casualidad. Es dirección de Dios para ti. El Salmo 45 tiene un cumplimiento profético porque apunta directamente a Cristo. Así que no lo vamos a leer solo como una poesía, sino como una revelación espiritual. En el verso 1 nos habla de un corazón lleno de Dios. Rebosa mi corazón de palabra buena. Aquí el salmista no está improvisando, él está diciendo: lo que voy a hablar viene de un corazón lleno. Cuando una persona está llena de Dios, no necesita que lo obliguen a hablar, simplemente fluye. En la vida espiritual esto es clave. Si estás vacío, te cuesta hablar de Dios. Si estás lleno, habla sin esfuerzo. Lo que hablas directamente revela lo que hay dentro de ti. En los versos del 2 al 5 nos habla de Cristo en su carácter. Eres el más hermoso. La gracia se derramó en tus labios. Aquí no se describe la belleza física, sino una belleza espiritual. Cristo es hermoso por su carácter, por su amor, por su justicia, por su verdad. También dice que es poderoso y que pelea. Quiero puntualizar en algo. Cristo no pelea como el mundo. Él vence con verdad, con justicia y humildad. Dios pelea tus batallas, aunque tú no lo veas en el momento. En los versículos 6 y 7 nos habla de un reino eterno y justo. Tu trono, oh Dios, es eterno y para siempre. Aquí ya no hay duda. Este rey no es humano, es Dios mismo. Este pasaje habla de Cristo como rey eterno. Su reino no se acaba, no cambia, no falla. Todo en la tierra es temporal, pero lo que Cristo gobierna permanece. También dice que ama la justicia y aborrece la maldad. No puedes decir que sigues a Cristo y vivir en justicia. El rey que seguimos es sano. Los versículos 8 y 9 nos habla de la unción y el gozo. Dios te ungió con óleo de alegría. La presencia de Dios trae gozo, pero no un gozo superficial. Es un gozo que permanece en pruebas. No depende de circunstancias, nace de la relación con Dios. El que tiene a Dios puede estar en problemas, pero no está derrotado. Los versículos 10 y 15 nos habla de la esposa, una vida entregada. Aquí el enfoque cambia. Ahora aparece la esposa del rey. La esposa representa el pueblo de Dios, la iglesia, y se le da una instrucción fuerte. Olvida tu pueblo de la casa de tu padre para seguir a Dios. Hay cosas que tienes que soltar: hábitos, relaciones, forma de pensar, y esto no es opcional, es una parte del proceso. También dice: el rey deseará su hermosura. La hermosura no es física, es la obediencia, es la entrega, la fidelidad. Dios no busca apariencia, busca corazones rendidos. En los versículos 16 y 17 nos habla de herencia y propósito. En lugar de tus padres serán tus hijos. Haré perpetua la memoria de tu nombre. Aquí Dios nos habla de legado. Lo que Él hace contigo no se queda contigo, impacta generaciones. Tu relación con Dios hoy puede cambiar el destino de tu familia mañana. Este salmo deja tres verdades claras. Cristo es Rey eterno. Él gobierna con justicia y busca una relación contigo. No solo es admirarlo, es rendirse a Él. No solo escuches este mensaje, responde a Él, porque el Rey sigue buscando corazones dispuestos. Amados oyentes, al llegar al final de este mensaje, quiero dejar algo claro en tu corazón. Cristo sigue siendo Rey. No importa lo que estés viviendo, no importa lo que estés enfrentando, Él no ha perdido el control. El mismo Rey del que habla este salmo, justo, poderoso y lleno de gracia, es el mismo que te mira hoy, te conoce y extiende su mano hacia ti. Tal vez
este cansancio de tu alma, tal vez has sentido que ya no puedes más, pero hoy Dios te recuerda que no estás solo. Hay un propósito, hay un plan y hay una esperanza viva en Cristo Jesús. No te rindas, no retrocedas, no sueltes tu fe, porque el camino a veces sea difícil y final, siempre Dios da la victoria. Confía y descansa y entrega tu vida al Rey, que nunca falla. Que Dios bendiga tu vida, tu hogar y todo lo que emprendas, y recuerda siempre, cuando Cristo gobierna tu corazón, nada está perdido, todo tiene esperanza.

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Imagina que acabas de realizar un buen negocio, obtuviste grandes ganancias, nadie más había podido lograrlo. Era el negocio más complicado, por lo cual recibiste un ascenso. Con una nueva y lujosa oficina y tu nuevo cargo, te asignan un negocio aparentemente fácil y rápido para que después te vayas de vacaciones sin problemas. Fuera de ser un trabajito de trámite, como solemos decir, se convierte en una situación compleja. Algo sale mal y una cosa lleva a la otra, metiéndote en apuros. Y entonces piensas, ¿qué está pasando? ¿Cómo es posible que después de semejante hazaña esté luchando con algo tan insignificante? Algo parecido le sucedió a Josué. Derribaron los muros de Jericó y derrotaron a esa nación fuerte. Después de este banquete, la ciudad de Jai parecía un simple bocadillo en términos culinarios. Se trataba de una pequeña ciudad que lucía bastante desprotegida y débil. Sin embargo, todo salió mal. Los israelitas fueron derrotados con muchas pérdidas de vidas humanas. Creo que lo primero que vino a la mente de Josué fue, ¿qué está pasando, Dios? Nos diste una gran victoria y ahora estamos sufriendo por la muerte de nuestros hermanos por haber enfrentado un pueblo quizá 5 veces más pequeño que Jericó. En lugar de quedarse lamentando, Josué vino delante de Dios en oración de humillación junto con los más sabios del pueblo y no se pararon hasta recibir respuesta de Dios. Aunque ciertamente en la oración a Josué le ganaron los sentimientos quejándose a la manera del pueblo rebelde, Dios en su gran misericordia lo ayudó a reaccionar. Levántate, dijo Dios, ¿por qué te postras así sobre tu rostro? En la actualidad podemos entender esa expresión como, Josué, ¿qué haces ahí quejándote? Ponte de pie para hacer lo que te envío a hacer. Quizá no ha sido un negocio, tal vez es tu salud, la familia, los amigos. Sea cual sea la adversidad que estás enfrentando, acude a Dios en oración. Él quiere levantarte y darte la victoria, pero es necesario que actúes en fe. Permítenos apoyarte, solo tienes que comunicarte enviándonos un mensaje por WhatsApp con los datos completos de tu petición, es decir, nombre de la persona por quien deseas que oremos y motivo de la oración. Toma nota de nuestros números celulares. 9932-18-2559, 9932-18-3882, 9932-18-3827 y 9932-18-4104. Si te resulta más fácil llamarnos, puedes hacerlo al número 9933-520835 en horarios de oficina, es decir, de 9 de la mañana a 4 de la tarde, de lunes a viernes. Continúa en La Voz de la Alianza.

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1: El tema para el día de hoy, el más bello. La lectura se encuentra en Apocalipsis capítulo 5. El cordero que fue inmolado es digno. A los 19 años, cuando acababa de aceptar a Cristo como Salvador y comencé a asistir a una iglesia, quedé inmediatamente cautivado con el canto de los grandes himnos de la fe. Mi corazón desbordaba de gozo y gratitud al entonar canciones que hablaban del amor de Dios hacia nosotros en Cristo. Poco después, Cristo Divino, escrito al final del siglo XVII, se convirtió en uno de mis favoritos. Me encanta la sencillez de la melodía y la grandeza de aquel a quien exaltan estas palabras. Sol tan brillante, luna tan clara, de estrellas miles derraman luz, mas nunca un ángel, tampoco arcángel, luce al igual que mi Jesús. Jesús divino, gran rey del mundo, excelso Dios hecho un ser mortal. Gloria te rindo, precio y alabanza a ti, Señor Dios eterno. El Hijo de Dios de quien cantamos en esta canción vino a esta tierra, vivió una vida perfecta y se entregó por nosotros en la cruz. Resucitó de la tumba y ahora está sentado a la diestra de Dios. Un día nos uniremos con miles y miles para adorar diciendo: al que está sentado en el trono y al Cordero sea la alabanza, la honra, la gloria y el poder por los siglos de los siglos. Quizá también cantemos Cristo Divino. Mientras tanto, busquemos sabiduría en su palabra y sigamos sus caminos para permitir que Jesús sea el más bello por encima de todo en nuestra vida. Recuerda, nuestra adoración a Jesús nunca será suficiente.

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3: Salmos 46, versículo del 1 al 3 dice: Dios es nuestro amparo y fortaleza, nuestro pronto auxilio en las tribulaciones. Por tanto, no temeremos, aunque la tierra sea removida y se traspasen los montes al corazón del mar, aunque bramen y se turben sus aguas y tiemblen los montes a causa de su braveza. Este capítulo 46, en sus primeros tres versículos, nos da la fortaleza, la confianza de que Dios está con nosotros. Él es el pronto auxilio. La palabra pronto quiere decir lo más rápido, lo más cercano que tenemos. Tal vez para ti sientas que Dios está lejano, pero no es así. Dios está cerca, está ahí pendiente de cada uno de nosotros, porque somos su máxima creación. Así como Él está pendiente tanto de la naturaleza y los animales, pues más aún Dios está pendiente de nosotros, su máxima creación, sus hijos. Así que si estás en alguna necesidad, en algún problema, es tiempo de que pues te acerques a Dios tú también, porque Él está ahí esperando que tú le hables, que te comuniques con Él a través de la oración. Dios no es que esté lejano, simplemente está esperando que tú tomes la iniciativa. Ya Él envió a Jesucristo, su Hijo, a morir en la cruz por nuestros pecados. La parte que le correspondía está hecha. El Señor Jesucristo lo dijo en la cruz: consumado es. Es decir, ya la parte que Dios tenía que hacer, ya la hizo. Ahora nos corresponde a nosotros venir a Él a través de ese sacrificio de Cristo Jesús y presentar nuestras vidas delante de Él en oración. Así que si estás en alguna necesidad, ven, clama a Dios. Si has estado ahí es porque no has buscado a Dios verdaderamente, y hoy es tu tiempo. Y queremos ayudarte, queremos orar por ti, y por eso queremos darte a conocer nuestros números, recordártelos si ya los has escuchado con anterioridad. Así que toma nota. Para mensajes de texto o WhatsApp, los números son 9932-1825-59, 9932-1838-82, 9932-1838-27 y 9932-1841-04. Si deseas hacer una llamada, puedes hacerlo en horario de oficina de 9 de la mañana a 4 de la tarde al teléfono 992-352-3683. Continúa, estás en tu programa La Voz de la Alianza.
2: La Voz de la Alianza Internacional y la Red Apostólica Maranata invitan a nuestro auditorio a que nos unamos en oración especial a favor de nuestra ciudad de Villahermosa, Tabasco, México, y todas las naciones de la tierra. La Biblia dice en 2 de Crónicas 7:14: Si se humillare mi pueblo sobre el cual mi nombre es invocado, y oraren y buscaren mi rostro, y se convirtieren de sus malos caminos, entonces yo oiré desde los cielos y perdonaré sus pecados y sanaré su tierra. Oremos por nuestras ciudades, estados y naciones, humillándonos en arrepentimiento por los pecados de idolatría, religiosidad, inmoralidad sexual, ocultismo, vicios, violencia, pidiendo perdón por cada pecado, desatando salvación y protección, tomando autoridad para destruir toda fortaleza de Satanás que quiera levantarse en tormentas tropicales, huracanes, frentes fríos, ciclones, inundaciones y todo desastre natural. Unámonos todos los días en esta oración especial a favor de las naciones.
4: Amado radioescucha que nos está sintonizando, la Biblia recomienda que debemos orar sin cesar y tu ciudad o nación amerita que ayunes, vigiles y busques continuamente el favor de Dios para que así sea libre del yugo del enemigo y descanse de tanta opresión. De esta manera los habitantes gozarán de una estadía plena, segura y de estar en paz. Amigo, sé un instrumento en las manos del Señor. Abre tu boca para bendecir, levanta tus manos para clamar cambios y busca la unidad del cuerpo de Cristo para que todos oren por un mismo objetivo y vean más rápido los resultados de tanto tiempo de intercesión. Oremos. Padre, en el nombre de Jesús oramos para pedir perdón por los pecados de nuestra ciudad, Villahermosa, los 17 municipios de Tabasco, el sureste de México y todas las ciudades y naciones donde nos escuchan. Nos ponemos en la brecha pidiendo perdón por los pecados de idolatría, adoración a dioses extraños, invocación a la muerte, religiosidad, incredulidad, rechazo al Evangelio. En el nombre de Jesús de Nazaret te pedimos perdón por todo ocultismo, hechicería, brujería, espiritismo, vudú, satanismo, sacrificios humanos y de animales. Pedimos perdón por toda inmoralidad sexual, por toda prostitución, fornicación, adulterio, homosexualismo, lesbianismo, incesto, violación y bestialismo. Pedimos perdón por todo vicio, alcoholismo, drogadicción, tabaquismo. Pedimos perdón por toda violencia, robo, opresión, derramamiento de sangre, aborto, suicidio, homicidio. Pedimos perdón por los pecados gubernamentales, municipales, estatales, federales, por toda corrupción, injusticia, robo, cohecho, derramamiento de sangre inocente. Clamamos a la sangre de Cristo Jesús en arrepentimiento por cada uno de nuestros pecados y declaramos que a través de la sangre de Cristo Jesús todo derecho legal del diablo se cancela en el nombre de Jesús de Nazaret. Estamos pidiendo a Dios por la salvación de nuestros pueblos. Tomamos autoridad sobre todo hombre fuerte de dominio y control para atarlo y ponerlo bajo los pies de Cristo, a como está escrito en Mateo 16:19. Y a ti te daré las llaves del reino de los cielos, y todo lo que atares en la tierra será atado en los cielos, y todo lo que desatares en la tierra será desatado en los cielos. En el nombre de Jesús de Nazaret oramos en esta mañana. Estamos atando cada potestad demoníaca y declaramos destruidas sus obras. Desatamos las almas de cada atadura y declaramos salvación y la liberación total de todo yugo de enfermedad, toda dolencia, toda ruina económica sale fuera en el nombre de Jesús. Declaramos nuestro territorio limpia por la sangre de Cristo y tomamos la autoridad para cancelar toda fuerza espiritual de maldición que quiera traer lluvias torrenciales, tormentas tropicales, huracanes, ciclones, frentes fríos, inundaciones y todo desastre natural. Lo cancelamos en el nombre de Jesús de Nazaret. Declaramos que las presas se mantienen en sus niveles normales de capacidad, las presas hidroeléctricas en el sureste de México, Chicoancén, Langostura, Peñitas y Malpaso, que cada río Mezcalapa, Samaria, Carrizal, Puyacatenco, Tacotalpa, Pichucalco, Teapa, La Sierra, Grijalva, Puscatán y Sumacinta, lagos y lagunas se mantienen en sus niveles normales. Cancelamos toda maldición, cada río, cada laguna y cada río en el nombre de Jesús. Que Dios libre a México y cada nación de toda sequía, incendios y envíe las lluvias de bendición sobre la tierra y nos conceda un clima agradable, reprendiendo toda ola de calor extremo, sequías, obras de las tinieblas. Cancelamos toda enfermedad, plagas de la tierra. Bendecimos las ciudades y naciones. Lo declaramos en el alto nombre de nuestro Señor Jesucristo y le damos a Él toda la gloria, toda la honra y toda la alabanza.

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Medida buena, apretada, remecida y rebosando darán en vuestro regazo. 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Dios te la multiplicará. 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Dios te bendiga.

0: Amigo, amiga, queremos compartirte los números de cuentas en los cuales tú puedes depositar tu ofrenda, tú puedes sembrar tu semilla. Y bueno, si estos programas han sido de bendición, puedes estar seguro que cuando tú siembras, es tierra fértil, es buena tierra, que da fruto, que da el fruto al 60, al 70 y al 100 por 1. Dios derrama bendiciones de muchas formas. El simple hecho de que tengas salud es una gran bendición, que muchas personas millonarias a veces pueden tener mucho dinero, pero no pueden tener la salud asegurada. Con el simple hecho de que tú tengas salud, tengas un plato de comida, es una gran bendición, créeme. Pero de igual forma, también Dios nos da principios, nos da mandatos. Y bueno, nos dice en la segunda carta de Corintios, en el capítulo 6, en sus versículos 6 y 7, que dice, recuerden esto, que el que siembra escasamente, escasamente cosechará, y el que siembra en abundancia cosechará. Cada uno debe dar según lo que haya decidido en su corazón, no de mala gana ni por obligación, porque Dios ama al dador alegre. Y es que así es, amigos, según demos, así recibiremos. Eso es lo que sucede, por ejemplo, con el agricultor. Aquel agricultor que siembra una semilla o a una plantita recibirá menos frutos que el que siembra 100. Es algo lógico. Y bueno, el que planta más, recogerá más. Este es un principio que se repite en muchos aspectos de la vida. Por ejemplo, la persona más amigable tiene más amigos. Y lo mismo sucede con nuestras ofrendas, con el dar. Si damos mucho y compartimos con alegría lo que Dios nos ha provisto, recibiremos bendiciones de vuelta. Como te decía, esto no significa que todos seremos ricos, pero sí quiere decir que si damos con generosidad y con alegría, recibiremos muchas bendiciones. Y las bendiciones de Dios vienen de muchas formas. 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El número de cuenta empieza con 019-851-6561. 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Continuamos.
1: Haga aquí una pausa y tómese un momento para pensar. Con el propósito de representar artísticamente sobre la tela lo más hermoso que hubiese en el mundo, cierto pintor realizó una encuesta entre numerosas personas. Entre ellas interrogó a un fiel cristiano y este contestó que lo más precioso que conocía era la fe. Una esposa opinó que lo más bello que pudiese pensarse era el amor. Y un soldado expresó que para él lo más valioso era la paz. El artista se preguntó entonces, ¿dónde hallaría reunidos estos tres valores en forma eminente? Y anduvo algún tiempo intrigado hasta que pensó en su hogar. Y allí encontró reflejado en la esposa el amor, en los hijos la fe y en el ambiente familiar la paz. Y pintó el hogar. Quizás usted piense, esto es solo un ideal. Y precisamente por eso desecha toda posibilidad que sea algo real. Lo que ocurre es que muchas veces podemos caer en el grave error de salir a buscar afuera lo más hermoso de la tierra cuando lo podemos encontrar dentro de las paredes de nuestro propio hogar. ¿Por qué se encuentra en crisis el hogar moderno? ¿No es acaso porque ha dejado de ser el centro de nuestras mejores atenciones? Entonces surgen abismos entre los esposos y el amor familiar se resiente. Por otra parte, Dios es el creador de la pareja y el hogar, y cuando le damos un lugar a Dios en nuestros corazones, Él puede hacer de nuestro hogar un lugar de felicidad. Jesús le dijo un día a Zaqueo, «Date prisa, porque hoy es necesario que pose yo en tu hogar».
2: Zaqueo lo recibió y su situación cambió. ¿Usted haría lo mismo?

Amada amigo, amiga que nos estás escuchando en este momento, queremos recordarte una verdad que puede transformar tu vida para siempre. Cuando una persona viene a Jesucristo con un corazón sincero, Él no solo perdona sus pecados, sino que hace todo nuevo. No importa tu pasado, no importa cuán lejos sientas que has llegado, en el amor de Dios es suficiente para restaurarte y darte un nuevo comienzo. La palabra del Señor nos dice en 2 Corintios 5:17, de modo que si alguno está en Cristo, nueva criatura es. Las cosas viejas pasaron y aquí todas son hechas nuevas. También Ezequiel 3:26 encontramos esta promesa. Os daré un corazón nuevo y pondré un espíritu nuevo dentro de nosotros. Y quitaré de vuestra carne el corazón de piedra y os daré un corazón de carne. Esto significa que Dios no solo te perdona, sino que transforma tu interior, sana tu corazón y te da una nueva vida guiada por el Espíritu. Amiga, amigo, el tiempo es hoy. El Señor sigue llamando, sigue extendiendo sus brazos de amor. No ignores su voz si te has apartado en este momento de volver. Si nunca has tomado esta decisión, este es el momento de comenzar. Ahí donde estás, te invito a hacer esta oración con todo tu corazón. Repite: Padre, en el nombre de Jesús de Nazaret, abro mi corazón. Te invito a que entres a mi vida. Soy pecador, pero me arrepiento de mis pecados y clamo a la sangre preciosa de Jesucristo que derramó en la cruz para que me limpie de todo pecado. Renuncio a Satanás y a toda su obra y solamente a ti, Jesús, te acepto como mi único y suficiente Señor y Salvador de mi vida. Bautízame y lléname con tu Santo Espíritu y ayúdame a caminar en un nuevo estilo de vida. Con mi corazón creo que resucitaste de los muertos y con mi boca te confieso mi Señor y mi Salvador. Si has hecho esta poderosa declaración de fe confesando con tu boca y creyendo con tu corazón que Jesucristo es el Señor, has provocado un gozo inigualable en el corazón de Dios y te damos la bienvenida a la gran familia de Dios.

toda oración somos fortalecidos por el Espíritu Santo y debemos pedir su dirección para orar conforme a la voluntad de Dios el Padre. Recuerda que Él fue enviado para enseñarnos todas las cosas y no se trata de una paloma o de una fuerza activa. Es el poder mismo de Dios manifestado en este planeta. Su presencia es la que puede hacer la diferencia en cualquier situación. Oremos. Maravilloso Espíritu Santo, te pido que me dirijas en esta oración dirigida a Dios Padre en el nombre de Jesucristo, para que todo lo que ore sea conforme a su divina voluntad. Padre, en el nombre de Jesucristo ponemos ante tu presencia esta lista de oración y oramos por Francisco Zapata Ble. Declaramos sanidad en su vista y en las arterias de su corazón y en su próstata. En el nombre de Jesús, bendito Dios, la sangre de Jesucristo toca ese cuerpo, Señor. Nada imposible para el que cree. Lo declaramos sano en el nombre de Jesús. También oramos, Señor, por Alejandro Peralta Jiménez. Señor, declaramos la sanidad en su próstata y sanidad y protección y prosperidad total en el nombre de Jesús. Por la llaga de Cristo Jesús, Alejandro Peralta Jiménez, se alinea la palabra de Dios en el nombre de Jesucristo y recibe esa sanidad en el nombre de Jesús. Así también en José Antonio García, declaramos la sanidad total en su cuerpo, en el nombre de Jesús, no más enfermedad, no más dolencia, en el nombre poderoso de Jesucristo. Declaramos también, Señor, la liberación espiritual y la salvación en Karina Nayeli Ruiz. Tú eres, Señor, tu Espíritu Santo, dice la palabra, es quien convence de todo pecado para que seamos salvos. También puedes, Señor, hacerlo y te lo pedimos sobre Karina Nayeli Ruiz en el nombre de Jesucristo. Por Luis Ángel, Señor, declaramos la sanidad y la liberación total de este varón en el nombre de Jesucristo, bendito Dios. Y en el nervio ciático de José Antonio Alvarado de la Cruz, Señor, que tu sangre preciosa está fluyendo a través de estos cuerpos, Señor. En Juan Carlos González Bocanegra, reprendemos la leucemia, se va fuera todo cáncer en su sangre. En el nombre de Jesús declaramos vida, vida en abundancia, y cada célula en su cuerpo, en su sangre, viene a sanidad. Declaramos, Señor, toda célula que había muerto viene a vida en el nombre de Jesús y no muere ni una más en el nombre de Jesucristo. Bendito Dios, desatamos, Señor, esa sanidad, porque escrito está que todo lo que desataremos en la tierra será desatado en los cielos. En el nombre de Jesús, bendito Dios, este cuerpo es sano en el nombre de Jesús. Cancelamos toda muerte y muerte prematura en este varón en el nombre de Jesús. También oramos por Andrés Sánchez Pérez, desatando sanidad en sus riñones, en el nombre de Jesucristo. Señor, tu sangre preciosa toca esos riñones en el nombre de Jesús. Los bendecimos, Señor, y declaramos que funcionan, Señor, de forma maravillosa en el nombre de Jesús, de forma milagrosa, para gloria y honra de tu nombre. Tú eres el Dios de milagros, Señor, en ti ponemos nuestra confianza, en tu nombre que es sobre todo nombre, Señor. Así también en ese nombre, en el nombre de Jesucristo, Padre, oramos por Marcos García Rodríguez, Señor, para que tú proveas de un buen trabajo, Señor, bien remunerado, Señor, y traigas la salvación y liberación de toda hechicería en este varón. Reprendemos todo ocultismo, toda oración contraria a la palabra de Dios que se haya hecho en su contra se anula en el nombre de Jesucristo. La sangre preciosa de Cristo Jesús puede romper todo hechizo, todo embrujo en el nombre de Jesús, y ahora mismo lo declaramos hecho, consumado es en el nombre de Jesús. De igual manera sobre Romeo de la Cruz Alor, en el nombre de Jesucristo, recibe su sanidad total. Fluye la sangre de Jesucristo, el Espíritu Santo fluye a través de Romeo, Señor, trayendo vida, vida en abundancia en este varón. En el nombre de Jesús quedará testimonio de que tú eres poderoso, Señor. Estas personas, Señor, las declaramos para Cristo Jesús, bendito Dios, testimonio fiel, Señor, de que tú existes, bendito Dios, y que aún haces milagros. Señor, en el nombre de Jesucristo, recibe el honor, la gloria y la alabanza. Amén y amén.

bueno, pues el tiempo de esta transmisión ha terminado. Esperamos que las bendiciones de Dios hayan alcanzado tu vida. Quédate con la palabra que recibiste, guárdala en tu corazón y fortalécete en fe. Te esperamos el día de mañana para que nuevamente sigas alimentando tu espíritu con la palabra de Dios. Así que a nombre de nuestros pastores y directores generales, Jesús y Virginia Tax, y este equipo de colaboradores, agradecemos tu amable sintonía y te dejamos con esta palabra que está en el Salmo 46, versículos 10 y 11. Estad quietos y conoced que yo soy Dios. Seré exaltado entre las naciones, enaltecido seré en la tierra. Jehová de los ejércitos está con nosotros. Nuestro refugio es el Dios de Jacob.

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0: estamos, ahí estamos, chamacones, iniciando este juevesito 7 de mayo, 7 de la mañana con 11 minutos y estamos arrancando este programa. Te saluda tu amiga Lolbe Arcos, La Picosa, esperando que estés teniendo un excelente juevesito, una mañana rica, sabrosa, calurosa como todos los días, pero pues una mañana bendecida en el nombre del Señor, que todos estamos ya despiertos de pie, dándole en chinga la chamba para los que ya andan desde muy temprano en el jale, para nuestros amigos que van detrás del volante. Ya saben, las recomendaciones de todos los días, maneje con mucha precaución. Oigan, nos levantamos con la noticia, de que pues en la madrugada del día de hoy, lamentable y lastimosamente se incendió una de las naves del Parque Tabasco. Híjole, la verdad que nuestra solidaridad para todos los emprendedores, para todos los que estaban dentro de esta nave participando como expositores. Esperemos que en el nombre de Dios que no se hayan perdido vidas. Lo más importante siempre va a ser la vida, chamacos. Lo material se recupera al final del día. Lamentamos mucho esta situación, la verdad, pero es que realmente ha estado haciendo muchísimo calor, oigan. Muchísimo calor. He escuchado, precisamente el día de ayer, escuchaba algunas historias acerca de recalentamientos, acerca de algunos negocios fuera de la feria, claro, que tuvieron algunos pequeños incendios dentro de sus locales por la sobrecarga de energía que ha hecho, Marcos. Y es que el calor está insoportable de una manera, híjole, pues de por sí ya sabemos que aquí hace muchísimo calor, ya sabemos que en Tabasco es una época de calor, pero está, híjole, fuertísimo. Son las 7 de la mañana con 13 minutos, nos vamos a ir con música y más y volvemos con más información. No le cambies, súbele a tu radio.
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0: Vámonos con Alberto Barros por retenerte sonando en Titán.

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minutos y estamos de retacha en la sintonía de la 106, de la 106.3 FM. Ahí estamos. A ver, andaba yo buscando algo que les quiero compartir. Oigan, es que en todos lados se está hablando precisamente de lo ocurrido esta madrugada en la nave 1 del Parque Tabasco. Lastimosamente, sabemos que fue algo, híjole, de una desgracia demasiado grande, independientemente de las cosas materiales que se pudieron haber perdido dentro de este incendio, las vidas que se perdieron. Y nuestro gobernador Javier May dio un mensaje hace aproximadamente una hora y habla acerca del incendio y menciona que hasta el momento ya está confirmado que todas las llamas fueron controladas por los cuerpos de emergencia y también da la información que durante este lamentable hecho 5 personas

0: perdieron la vida. Ellos expresan sus condolencias a todos los familiares y ofrecen todo el apoyo ante este desafortunado incidente. También recordarles que los emprendedores entrarán en un programa de inmediato para la recuperación económica, para ellos y para los expositores que resultaron afectados. Todo el apoyo por parte del gobierno a toda la comunidad tabasqueña. Oigan, la verdad que este tipo de mensajes, y la gente dirá, ¡ay, de qué sirve! Esperen, tranquilos. La verdad que vale la pena el respaldo que podamos realmente tener, los emprendedores que puedan tener y las familias que realmente, lastimosamente dentro de este incidente perdieron a sus familiares. Muy lamentable este hecho, la verdad. No podemos pasar desapercibido esta situación. No podemos hacer como que no sucedió. Que sí es importante, creo, los accidentes a la orden del día, chamacos, los accidentes a la orden del día. Justo antes de leer esta nota platicaba yo con ustedes que el día de ayer se presentaron algunas situaciones de cortos eléctricos, de incendios, de cuestiones pequeñas en algunos negocios dentro de la capital por el exceso, o sea, por el exceso de calor y llovió la sobrecarga de electricidad que hay. Lamentamos mucho todo esto, la familia Titánica se une en las condolencias para todos estos familiares que perdieron a sus seres queridos en este lamentable hecho, y también para nos unimos y apoyamos de verdad a todos los emprendedores que lastimosamente también se vieron afectados. Padre Santísimo, Virgen Santa, línea de WhatsApp 9933-776-432, 9933-776-432. Dice por acá, hola, buen día, guapa, besos a mi novio el Fercho, saludos a un tal Uber Gesto. Saludos a la Wen y saludos a toda la banda que ya está en la sintonía de la 106.3 FM del otro lado de la bocina desde muy temprano. Un saludo y de verdad una bendición para todos aquellos que andan en el jale, chamacos, para los que nos escuchan en la central de abastos, en el mercado, en los negocios, en el changarrito, allá para los que nos escuchan por la central camionera, justo enfrente de la central camionera, nuestros amigos que venden accesorios, chicles, bolsas de tocho morocho, todos los que nos escuchan en los diversos mercados, Pino Suárez, La Sierra y todos, todas las áreas de Villahermosa, donde llega la señal, la sintonía de Titán 106.3 FM. Nosotros vamos a seguir con música, vamos a amenizar esta mañana que nos levantamos con esta noticia, pero hay que agradecer a Dios que hoy tenemos un día más de vida. 7:36, vámonos con música, no le cambie, súbele a tu radio.
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2: 7:49 a.m. Buen día, Picosa Hermosa. Tráfico intenso en Casablanca y en Paseo Tabasco. Atentamente, nuestro reportero estrella, Uber Gesto. Saludos y bendiciones. Eso es Tokio, mi estimado. ¡Qué barbaridad! No, chulantro, cilantro. Dice por acá, oigan, y es que les queremos compartir que para aquellos que están buscando una oportunidad para seguir con sus estudios, para los que están buscando una universidad donde seguir creciendo profesionalmente, ha llegado el momento. 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Son las 7:50 a.m. 7:50 a.m. Qué barbaridad, no te digo esta cosa que la andan dejando por acá. No se puede, ya no se puede con la gente. Oigan, queremos hacer igual un llamado a la comunidad para aquellas personas que quieran y puedan apoyar a un paciente que requiere sangre negativo o negativo. Están buscando donadores para el señor Alfonso García Marín. Ellos están buscando donadores cero negativo. Para que puedan donar sangre. Habrá una remuneración para todos aquellos que quieran participar. Y al teléfono, se pueden comunicar al teléfono 9931-971602. Va de nuez. 9931-971602 con el ingeniero Pedro Pérez. Ahí está, chamacos. Pues hay que hacer la labor del día, chamacos. Para todos aquellos que tienen la oportunidad de donar sangre y más para los que están bien de salud físicamente y que son de ese tipo de sangre que luego es muy complicado encontrar, hagamos la cultura de donar sangre, chamacos, la neta. Luego siempre cuando requerimos de donadores es cuando estamos en una situación nos vemos ahí en la necesidad, pero debemos hacer la cultura de donar sangre. Ahí está, ahí dimos la información. 7:52 a.m. 7:52. Vámonos con música, tú no le cambies, súbela a tu radio porque todos están escuchando Titán.
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2: Vámonos con los Tucanes de Tijuana. Yo las pongo 7:52.
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14: Son las 8 con un minuto.
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0: 8 de la mañana con 9 minutos. 8 con 9. Se anda atorando la cuchupleta. Línea de WhatsApp 9933776432. 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Ahí están, son las 8 de la mañana. 8 de la mañana con 10 minutos. Ahí estamos. Que no le digan, que no le cuenten lo que es mentira. Dice por acá, hay promoción de carnita asada en la... ¡Qué barbaridad, mi estimado Uber Gesto! ¡Qué llevadito! No, hombre, andémonos calmando ahorita. Este tema no está tan así como para andar echando la coto, la neta del planeta, no. Esta situación sí está muy complicada, la verdad. La verdura. Oigan, un saludo para todos nuestros amigos camioneros, para nuestros amigos traileros que, por cierto, nos escuchan en la carretera, bueno, en los diversos puntos de las carreteras de Villahermosa, Macuspana, Villahermosa, Coatzacoalcos, Villahermosa Frontera. Y saludos para toda la raza que va en la sintonía de la 106.3 FM. Hola, Picosa, buenos días. Aquí en casa escuchándote. Todo descansado. ¿Será que me puedas poner quién te crees de calibre 50? Saludos, bebé. Bebé, trago, dice. Qué barbaridad, Alfredo. Oigan, si hoy es jueves. Hoy aplican las frías. Saludos para mi buen amigo el Fello. Que hoy la bebe o la derrama, dice. 8 con 11 minutos, 8 con 11. Nosotros vamos a seguir con música. Recuerda comunicarte aquí en cabina al 9933-776432. 9933-776432. Ya estamos a punto de terminar esta semanita, chamacos. ¡Uy! Se va esta semana. Quedan 4 días de feria todavía. Y el lunes arrancamos con surprise. Surprise. Por eso les decimos que estén al pendiente. Estén al pendiente de este programa el lunesito. Porque les tenemos chismes de primera. De primera mano. Que no le digan que no le cuente. Claro que no. Si yo se los voy a contar, yo les voy a pasar el fax, el chismesazo para que estén, pero que sea el tiro. Ahí estamos, vámonos con música. Vamos a seguir con musiquita, vamos a seguir cotorreando esta mañana de juevesito coqueto. Tú no le cambies, súbele a tu radio.
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0: Vámonos con esta complacencia, calibre 50. ¿Quién te crees? 8 con 12.
1: Pitón.

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Rosa y Fer. Mi estimada Gwen, te mando un beso. Ahí está, beso tronado para la Gwen, la más madrugadora del condado. Y pues, yo creo que no hace falta, la verdad, no hace falta que sucedan este tipo de accidentes, de situaciones en nuestro estado para que la comunidad tabasqueña se solidarice con los demás. La neta del planeta. Me cae. Yo sé que estamos en una época muy difícil financieramente, económicamente, complicada por el tema del empleo, con el tema del trabajo, la canasta básica que anda por ahí por las nubes. Pero realmente, ayudar al prójimo nunca está de más, chamacos. Nunca está de más regalarle un plato de comida a nuestros vecinillos por si vemos que sí se la están viendo difíciles, la neta. Y luego la gente dice, ay, ¿para qué no estudiaron? ¿Para qué no trabajan? ¿Para qué no sé qué? Pero a veces las situaciones no son las mismas para todos, lastimosamente, ¿eh? Así que hay que ser más humanos, más empáticos. ¡Hola, bebé! Dice por acá. ¡Buenísima la del pulpo! ¡Ánimo, picosa! ¿Cuándo vas a la calle para que te vea? No, chiquito. Mi Rodri, te tengo malas noticias. La neta del planeta. Te tengo... Si ya no me viste, si ya no me viniste a conocer, nomás no se te va a hacer ya. Ese es un adelanto. Ah, sí, ese es un adelanto. Un adelanto de la noticia. Muchas gracias, amiga. Tienes razón. Claro, mi buen. Te mando un beso, mi buen. La más animada. Gracias, picosa. De nada, mi estimado Feyo. Vámonos con música. Nosotros seguimos con música. Saludos para Coqui Ruiz. ¿Qué me manda su desayuno, papacito? Precioso, te me vayas a atorar con tanta ricura. Vámonos con música, no le cambies. Súbele a tu radio, provechito.

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2: Vámonos con los Tucanes de Tijuana. La Chona 833.

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0: 8:48, dice Picosa, buenos días, aquí desayunando una tortilla. Una tortillita, nomás una tortillita, mi Coqui. Oye, qué rico, ve nomás. Una tortillita rellena de camarón con quesaguas. Y mira su salsita de cebolla con
1: habanero. ¿Cómo te va a poner boquita?
0: No, papantla. El aderezo, sí, queso y camarón. Uf, dice. A la mecha, Coqui, nomás me andas antojando el camarón ahorita y ahorita no hay dinero. Ya se acabó la quincena, chamacos. Es que este, de verdad, que el rapidito se va todo. ¿Qué les digo? ¿Qué les puedo contar a ustedes que no lo sepan? 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Ahí estamos. 8:49, 8:49, chamacones. Muchísimas gracias por haberme acompañado este juevesito rico, sabroso, coqueto. Mañana nos escuchamos a partir de las 7 de la mañana. Cuídeseme mucho, pórteseme bien. Todas nuestras oraciones y nuestro apoyo para todas las familias que se vieron afectadas en este incendio de la nave 1 del Parque Tabasco. Igual estamos sumados y unidos con todos los emprendedores, con todos los empresarios que perdieron lastimosamente en este incendio pues su negocio. Lamentamos mucho este hecho y nos unimos, nos solidarizamos. La familia Titán se solidariza con todos nuestros hermanos tabasqueños. Dice por acá el Feyo, Picosa, vamos a la feria. No, si de allá ando yendo, chamaco. Son las 8:50. Nos despedimos. Nos escuchamos mañana. Bye, bye.
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0: Vámonos con esto a cargo del desaparecido. Juan Gabriel se titula Así Fue. Son las 8:50.
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16: Son las 9:01.
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0: continuamos avanzando en el candelario de este año 2026. Bienvenidos al Bermudo de los Chocolocos 3.0. ¿Cómo les amaneció el día de hoy? ¿Qué tal? ¿Cómo están? Saludos y bendiciones para todos los que andan laborando ya desde muy temprano y los que están entrando y los que siguen entrando, porque hay diferentes horarios, diferentes turnos, hay diferentes turnos para entrar. Mucha gente ya desde las 4 de la mañana se tiene que andar moviendo para ir a sus puntos, para ir a sus ubicaciones de trabajo, para ir a las oficinas, a los consultorios, a los hospitales, para ir a las escuelas, a lo que quiera que se dediquen, donde quiera que se encuentren. Muchas bendiciones, salud y vida, y pues tomen sus precauciones ante estos calorones que están aquí. Se los digo por ahora sí que por experiencia, no hace falta que suceda algo. Los golpes de calor te pueden suceder en cualquier momento. Puedes estar joven, puedes estar tierno, puedes estar viejo, puedes estar como quieras, pero los golpes de calor, aunque tú sientas que estás bien y que te la persinan todos, pero sí te puede dar un golpe de calor ante las temperaturas, los cambios bruscos que sales del clima, del carro, de la oficina, del consultorio, sales de los salones, etcétera. Y esos cambios bruscos, porque está el vapor, está el bochorno, es húmedo. Hay que tener precauciones, y pues para los chiquitines y los adultos mayores. Así que pues, bienvenidos al Bermón de los Chocolocos 3.0 a través de la sintonía colosal de Tabasco, la 106.3 FM, tercera temporada. Pues ya vamos avanzando, y la verdad que me da mucho gusto que estén en la sintonía correcta. Ya estuvo La Picosa al aire también, el primer programa de la mañana a partir de las 7. Ahorita vamos a continuar nosotros, y pues toda la programación es especial para todos ustedes. Gracias por su preferencia, 3 años ya estando dentro del top 5 de los mejores del estado. Ahí vamos, ahí la vamos llevando. Y pues con una tragedia el día de hoy que lamentablemente sucedió en la madrugada de este ya jueves ya 7 de mayo. Algo lamentable, algo que no nos esperamos obviamente, pero pues es algo inexplicable. No hay ahorita un comunicado específico sobre lo que pasó, se está investigando. No quisiéramos empezar con este tipo de noticias, este tipo de acontecimientos, este tipo de detalles, pero es lo que está aconteciendo y desgraciadamente está pasando y pasó, y no fue algo tranqui, no fue algo leve, fue algo muy fuerte, que incluso pues ya según las versiones oficiales hay 5 personas fallecidas, que es lo que más se lamenta de todo esto. Muchos artesanos, muchos que invirtieron para esta máxima fiesta de los tabasqueños, pues se quedaron sin su negocio, sin su inversión, sin su producto, eso. Pero bueno, lo material al final de cuentas, bueno, se puede recuperar y quizás no es lo de menos, pero una vida es irreparable. Lamentamos totalmente esto que está sucediendo. Obviamente, pues, estamos tratando de entender y que nos expliquen qué es lo que sucedió. La verdad que nos sentimos consternados aquí en Titán FM, en el Bermón de los Chocolocos. Pues obviamente las investigaciones ya están ahí, el gobierno ya se manifestó, está todo el apoyo total, el respaldo, obviamente. Pero sí lamentamos una vida, que fueron en esta ocasión 5, en nuestra máxima fiesta, donde pues todo tendría que ser diversión, jolgorio, algarabía, como es el tabasqueño, como es el mexicano, fiestero, alegre, que convive, que disfruta sus tradiciones, su cultura, sus raíces, su fiesta, que la ansían pues año con año, y que pues estaba pues de lo mejor elaborada, de lo mejor organizada. Viene a suceder esto, que Dios le dé fortaleza a la familia, que Dios le dé, pues obviamente no hay palabras en este momento para poder calmar ese dolor que se siente, algo inesperado. Las familias son padres, son hermanos, son hijos, son sobrinos, son nietos. La verdad que es lamentable, estamos con ellos, que Dios ponga su mano sobre ellos para pasar este trago amargo pues lo más pronto posible, porque no se puede simplemente. No es el contexto ni es el concepto de este programa, pero es algo que está viral y es algo que sucedió aquí en nuestra entidad. Nosotros ayer estábamos de igual manera ya dando la vuelta, aparte que vamos a trabajar con Titán FM en la neverita. Lamentamos, y la verdad que espero en Dios que se resuelva, que haya resultados de la investigación y que estas familias con nada del mundo se van a recuperar estas pérdidas grandísimas que una vida humana, una vida de una persona, la verdad que pues, ay Dios. Pero bueno, vamos a seguir adelante con la bendición de Dios, con nuestro total respaldo, nuestras condolencias, nuestro total apoyo a los familiares de las personas fallecidas hasta el momento. Y pues ahora sí que no hay palabras. Lamentablemente tenemos que iniciar de esta manera, sumándonos al dolor de esta familia y sumándonos a la consternación del pueblo tabasqueño. Pero pues vamos a continuar, trataremos de mandar los mensajes. Obviamente no hay nada que celebrar ahorita. Y pues, bienvenidos al Verbón de los Chocolocos 3.0 aquí en Titán FM. Siéntela, vamos a un corte y regresamos.
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0: Vamos a escuchar esto a cargo de los Tigres del Norte. Se llama La Manzanita. Son las 9:12.

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0: señores y señores, a su programa consentido, el verbal de los Chocolocos 3.0, tercera etapa, tercera edición. Aquí pues nos encontramos ya como todos los días, gracias a Dios y a ustedes por su preferencia. Ya está llegando los primeros mensajitos para todos ustedes, pero fíjate que aquí nuestro amigo de la ruta 101, digo 106, de la ruta 106 se están reportando. Muchísimas gracias. Y pues vamos a pasar una parte del comunicado oficial, al parecer, que el día de hoy se van a suspender la actividad en lo que se decide que se va a hacer con lo que resta de la Feria Tabasco 2026. Vamos a escuchar parte de lo que comunicaron.
1: Solidaridad, las actividades en el Parque Tabasco permanecerán suspendidas durante el día de hoy. Cualquier determinación relacionada con la continuidad de las actividades será informada oportunamente con responsabilidad y atendiendo en todo momento las valoraciones de las autoridades competentes.
0: Ahí está. Ahí está. Parte de lo que se comunicó, la verdad que, pues sí, la verdad no. No sabemos qué vaya a pasar, no sabemos el contexto real. Hoy estábamos viendo unas imágenes ahí de un dron donde, pues obviamente por completo, la nave 1 en su totalidad se dañó, se quemó, explotó. No sabemos que haya sido un corto o

0: Y obviamente estando atentos a todo lo que sucedió con los familiares, las personas que estaban ahí, los artesanos, los comerciantes, etcétera. Y pues no es el contexto del programa, repito, pero estamos consternados, estamos sacados de onda, estamos ahora sí que nos pesa, nos duele, porque son vidas humanas y fue nuestro terruño en la máxima fiesta de los tabasqueños, donde, repito, todo tenía que ser alegría, algarabía, como somos los tabasqueños, como somos los mexicanos. Y también lo que tiene el tabasqueño, lo que tiene el mexicano, que somos unidos ante este tipo de tragedias y no podemos pasar en alto ni hacernos de la vista gorda ante estas situaciones que lamentamos mucho. La verdad que ya me imagino las familias, gente que invirtió, que estaba emprendiendo, gente que vino con todas las intenciones de sacar alguna ganancia, a trabajar, pues, y a darle, a ofrecer productos, servicios, y también a vivir la experiencia de la fiesta máxima de los tabasqueños. La verdad que sí me siento un poquito mal, me siento de la parte de los familiares, de las personas, que pues, la verdad que no hay palabras, porque es algo muy, muy lamentable que nos afecta a todos por las pérdidas humanas y por lo que sucedió dentro del contexto, dentro del marco de la Feria Tabasco 26, la Feria del Pueblo.
1: Así es, mi querido Pepe, pues veremos qué es lo que sucede en el transcurso del día de hoy, a ver qué más información nos entregan las autoridades y a ver qué es lo que va a pasar con lo de la feria. A ver si se va a suspender o van a seguir laborando.
0: Claro que sí, porque fíjate que fuera de eso, vamos a dar una pequeña reseña de lo que se vivió ayer antes de la tragedia, dijéramos, y lamentamos. Estamos consternados y pues de cierto modo Tabasco está de luto. El contexto, repito, de este programa no es, pero ante lo sucedido, pues no podemos hacer otra cosa. Señores, vamos a un corte, regresamos. Recuerden que aquí viven y no pagan renta, ese es tu espacio, es tu lugar, aquí en el Verón de los Chocolocos. Siéntela y regresamos.
1: Vámonos a un corte, señor Fercho.

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0: Y señores, regresamos a la sintonía colosal de Tabasco, la 106.3 FM. 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
1: 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Ya nos llegaron mensajes de voz por ahí. También tenemos mensajitos de toda la banda que ya se está reportando el día de hoy. ¡Hoy, jueves, chamaco!
0: Dice... Claro que sí, dice, buenos días, Chocolocos, hermanos, que tengan un excelente y bonito día. Ya me imagino que hasta... Te caldeabas, dice, la canción de los Tigres. Ah, eso fue ayer, ¿no? Uh-huh. Vamos a escuchar esta nota de voz antes de irnos a lo que es el informe de gobierno, pues referente a esto que sucedió. Pero vamos a escuchar mientras a nuestros amigos que nos dicen esto.
2: Buenos días, mis hermanos Chocolocos.
0: ¿Qué tal? Buenos días.
1: ¿Quién será?
2: Magnífico y bendecido, mi hermanito Pepe Venega y el flaquito del swing. Que todo le marche bien el día de hoy.
0: Excelente. Muchas gracias, hermano. Que
2: marche bonito hoy este día. Aquí andamos trabajando. Estamos dándole duro para buscar el pan de cada día.
0: Así es.
2: Desgraciadamente, pues, no podemos tan alegre estar porque, pues, desgraciadamente lo que pasó, pues, no sabemos ni qué pasó, pero, pues, hubo pérdidas humanas, lamentablemente. Pues, ya que el Dios los tenga en su santa gloria, los que fallecieron.
1: Así es, mi querido hermano.
2: Pero, pues, la vida sigue. No queda de otra. Ánimo, vamos con todo. Tenso y violento. Regálame la canción de Intocable, eres mi droga. Porque yo soy titán. Ánimo, ánimo, chavaco, vamos.
0: Eso, todo. Eso, el show tiene que continuar. Y claro que sí, vamos con Tokio y pues lamentamos todo esto, pero hay que seguir adelante con el favor de Dios. Y en un rato más te vamos a complacer con la canción que nos pediste, mi querido hermano. Gracias por el comentario, gracias por la buena vibra y pues ahí estamos. Señores, en este momento vamos a escuchar el comunicado oficial del gobierno debido a lo acontecido en el Parque Tabasco, en el Parque de Feria de nuestra máxima fiesta. Vamos a escucharlo con atención y ahorita regresamos de Bolón Pipón.

0: Muy buenos días. Gracias por acompañarnos en esta conferencia de prensa. Queremos informarle al pueblo de Tabasco, a las tabasqueñas y a los tabasqueños. Vamos a reportar sobre lo sucedido el día de ayer por la noche en la nave 1 y en las instalaciones de la feria. Y hacer saber al pueblo de Tabasco que se están tomando todas las acciones necesarias para hacer frente a esta situación. En primer lugar, quiero expresar a las familias de las personas quienes lamentablemente perdieron la vida a causa de este accidente, que cuentan con el acompañamiento del gobierno. Se brindarán todas las garantías necesarias para la reparación y atención correspondiente. En segundo lugar, queremos informar al pueblo de Tabasco que gracias a la oportuna intervención de los cuerpos de Protección Civil, Seguridad y Emergencia, el siniestro pudo ser controlado con prontitud. Les informo que se llevará a cabo una investigación rigurosa para esclarecer con precisión el origen de lo ocurrido. Las instituciones del gobierno del Estado trabajan de manera coordinada para garantizar la protección y seguridad de todas y todos los visitantes. Para ampliar la información y dar detalles sobre las acciones emprendidas, hoy nos acompaña la Secretaria de Turismo y Desarrollo Económico, Katia Ornelas Gil, el Director de Protección Civil, Armando Pulido Pardo, el Secretario de Ordenamiento Territorial y Obras Públicas, Daniel Arturo Casasus Cruz, la Oficial Mayor del Gobierno del Estado, Vania Elizabeth de Alba González, y el Fiscal General de Justicia del Estado, Óscar Tonatú Vázquez Landeros. Entonces vamos a darle la palabra. Tiene la palabra, secretario. Adelante.
1: Con su permiso, gobernador, saludo con respeto a los medios de comunicación que hoy nos acompañan, así como al pueblo de Tabasco que nos sigue a través de las distintas plataformas y canales oficiales. La Feria Tabasco representa mucho más que una celebración. Representa tradiciones, nuestra identidad, el esfuerzo de miles de familias y el trabajo de mujeres y hombres que encuentran en este espacio una oportunidad de desarrollo, sustento, encuentro para nuestro Estado. Al corte del 6 de mayo, esta edición ha alcanzado una afluencia superior a 1.200.000 personas y una derrama económica estimada a más de 1.200 millones de pesos, reflejando además un incremento cercano al 50% en el gasto promedio de los visitantes respecto al año anterior. Asimismo, la Feria Tabasco ha logrado consolidarse como un referente nacional de entretenimiento y convivencia familiar, rompiendo récords históricos de asistencia en conciertos masivos y posicionándose a nuestro Estado como una verdadera capital del espectáculo y la cultura popular en el sureste del país. Estos resultados reflejan el esfuerzo colectivo de comerciantes, productores, emprendedoras, emprendedores, expositoras, expositores, trabajadoras y trabajadores que han hecho de esta feria un espacio de convivencia, orgullo y esperanza para miles de familias tabasqueñas. Hoy ese ánimo de celebración se transforma en solidaridad y acompañamiento ante los lamentables hechos ocurridos durante la madrugada de este día en la nave 1 del Parque Tabasco Dora María. Hoy nuestro Estado atraviesa un momento de dolor. De manera preliminar, se tiene conocimiento del fallecimiento de 5 personas derivado a este acontecimiento. A sus familias, amistades y seres queridos, les expresamos nuestra solidaridad y acompañamiento en estos momentos profundamente difíciles. Desde que se tuvo conocimiento de la emergencia, las autoridades competentes y los cuerpos de atención acudieron de manera inmediata al lugar para brindar apoyo, resguardar la zona y atender a las personas involucradas. Actualmente, las labores de inspección, evaluación y peritaje por parte de las instancias correspondientes siguen, quienes son las responsables de determinar con precisión las circunstancias y causas de lo ocurrido. El Gobierno del Estado mantiene plena coordinación con Protección Civil, autoridades de seguridad y las instancias ministeriales competentes, colaborando en todo momento con las investigaciones y actuaciones que se desarrollan. Nuestra prioridad absoluta en este momento son las personas. Por ello, se brinda acompañamiento humano, institucional y psicológico a las familias afectadas, así como atención y respaldo a quienes resultaron afectados por este lamentable acontecimiento. Asimismo, se han iniciado acciones necesarias para atender las afectaciones materiales ocasionadas a expositoras y expositores y personas que desarrollaban actividades comerciales dentro de la zona afectada. Sabemos que detrás de cada espacio existen historias de esfuerzo, patrimonio familiar, sustento de muchas personas, por lo que ninguna situación será atendida con indiferencia. Precisamente por la dimensión humana de este lamentable hecho y en señal de respeto y solidaridad, las actividades en el Parque Tabasco permanecerán suspendidas durante el día de hoy. Cualquier determinación relacionada con la continuidad de las actividades será informada oportunamente con responsabilidad y atendiendo en todo momento las valoraciones de las autoridades competentes. Hacemos un llamado respetuoso a la ciudadanía, a los medios de comunicación, a conducirse con sensibilidad y responsabilidad, evitando difundir información no confirmada que pueda generar mayor angustia o desinformación. Hoy es el momento de actuar con prudencia, con respeto y con humanidad. Tabasco es un pueblo fuerte y solidario. Hoy nos corresponde acompañar a quienes atraviesan este doloroso momento y mantenernos unidos ante la adversidad. Muchas gracias.
2: Muy buenos días. Me toca hacer el compartir el reporte preliminar de la atención al incendio. En relación a este, registrado en la nave 1 del Parque Tabasco Dora María, se informa que el primer reporte fue recibido a las 2 de la mañana con 15 minutos, activándose de inmediato el plan de respuesta de emergencia con nuestro personal contra incendio y paramédicos que tenemos para dar la atención y respuesta. Inicialmente ingresaron a la nave 1 2 carrobombas y una pipa contra incendio que se encontraban de guardia en el Parque Tabasco Dora María, iniciando labores de combate al fuego en la parte frontal del inmueble y en la parte trasera, donde se observa la mayor concentración de llamas. Posteriormente arribó el resto de las unidades y personal operativo contra incendios, sumando un total de 13 unidades contra incendios del Instituto de Protección Civil del Estado de Tabasco, en acompañamiento del Cuerpo del Bombero de la Unidad Municipal de aquí del centro y las unidades para abastecimiento de agua del CEAS, sumando 45 elementos bomberos contra incendio, quienes reforzaron las acciones de control y sofocación. Las llamas fueron controladas aproximadamente a las 3:30 del día de hoy. Sin embargo, las labores continuaron para eliminar cualquier punto de calor y evitar una posible reactivación del incendio. Aproximadamente a las 6:00 del día de hoy se reportó el 100% de la liquidación del incendio sin registrarse ninguna fumarola o punto de calor en el perímetro. Durante las labores de atención se utilizaron aproximadamente 180 mil litros para el sofocamiento del incendio. Aproximadamente a las 7:00 del día de hoy arribó personal de Fiscalía General del Estado que están realizando las diligencias correspondientes en el lugar de los hechos para el inicio de las investigaciones y determinar cuáles fueron las causas de este incendio. Sería cuánto. Gracias.
3: Bien, primero quiero mencionarles que lamentamos profundamente los hechos ocurridos. Desde Oficialía Mayor hemos dado desde el 29 de octubre del 2025, tenemos un seguro de cobertura amplia que está vigente, vencerá en octubre de este año y se renovará. También llevaremos a cabo todas las acciones necesarias para poder cobrar este seguro y poder cubrir y atender todas las necesidades económicas de los familiares de las víctimas, de todos los expositores y las de todas las personas que se afectaron en esta en este terrible acontecimiento. Queremos reiterarles que estamos con ustedes. El gobierno de Tabasco no los va a abandonar. Les hemos dado nuestra palabra de que atenderemos sus necesidades y así será. Por mi parte es todo. Muchas gracias.
4: Con su permiso, gobernador, después de que mis compañeros dieron ya pormenores de lo sucedido, por parte de la Secretaría de Obras Públicas vamos a informar cuáles fueron los trabajos que se realizaron puntualmente en la nave 1. No voy a abundar en los temas de pintura y mantenimiento que se le dio a otras instalaciones. En la nave 1, en relación a sustitución de 3 tableros NQ de 30 amperes, sustitución de 28 interruptores de diversos circuitos de servicios, se realizó también la sustitución de la acometida del transformador al tablero principal de servicio de esta nave, el reemplazo de todas las luminarias que ya presentaban desgaste, se revisaron todos los circuitos interiores para contactos y apagadores de absolutamente todas las instalaciones de esta nave. De igual manera, se le dio mantenimiento a la planta de emergencia y mantenimiento preventivo y verificación de las terminales de dos transformadores de 112 kVA. Aquí nos gustaría precisar que todos estos trabajos realizados cumplieron y cubrieron el cambio de tableros y acometidas y contaban con el sistema de tierra física. Esta tierra física lo que nos permite es una protección de las instalaciones ante una posible sobrecarga. Siguiendo las indicaciones del gobernador, vamos a coadyuvar con Protección Civil y con la Fiscalía, dotando de toda la información el registro fotográfico de los trabajos que se realizaron para poder esclarecer y dar una buena respuesta a la población referente a este lamentable suceso. Quedamos a sus órdenes. Con permiso.
5: Buenos días a todos y a todas. Les comento que la Fiscalía tiene conocimiento de los hechos, desplegó un equipo multidisciplinario en el lugar, asistido por el Vicefiscal de Atención a Víctimas y Derechos Humanos, acompañándose de psicólogos victimarios y asesores jurídicos para auxiliar a las víctimas directas e indirectas. Asimismo, el Vicefiscal de Delitos Comunes se encuentra coordinando las actividades ministeriales con apoyo de la Dirección General de Servicios Periciales, con especialidades en materia de criminalística, fotografía e identificación humana, así como otras. Asimismo, el director general de la Policía de Investigación se encuentra en el lugar también, coordinando los actos de investigación del fiscal del Ministerio Público, con cerca de 20 elementos. Para nosotros es importante entender la situación. Vamos a seguir trabajando para esclarecer los hechos. Nuestro más sincero pésame para los familiares. Estamos con ustedes, estamos trabajando.
6: Y también, por otra parte, no sé si hubo alguna omisión de supervisar lo que tiene que ver con el cuerpo de emergencia, en este caso Protección Civil, si no sé si actuaron a tiempo ante este llamado. Ya decían que fue alrededor de las 2 de la mañana cuando recibieron ese reporte, si intervinieron inmediatamente. Gobernador, gracias.
0: Sí, el Estado cuenta con una cobertura amplia, ¿no? En todas las instalaciones, la infraestructura que tiene el Estado es una cobertura muy amplia, ¿no? Estamos hablando de 500 millones de pesos, ¿no? Es una cobertura amplia. Y en el tema de las personas que lamentablemente fallecieron, son personas que no son del Estado, son expositores que vienen de fuera de nuestro estado. Ya platicamos con los familiares, yo me reuní personalmente con ellos. Vamos a cubrir todos los gastos, ¿no? De funerarios, hoy mismo haremos los traslados de los cuerpos a sus lugares de origen. Lamentamos mucho este evento. Y de igual manera me reuní con todos los expositores. Vamos a cubrir todos los las pérdidas que hubieron. Estamos haciendo el censo, hoy vamos a hacer el censo y mañana se va a cubrir, el día de mañana quedará cubierto todo lo que la pérdida que tuvieron. Entonces, en ese sentido, Daniel le informaba de lo que hicimos ahí, ¿no? Entonces, vamos a esperar el peritaje. No queremos adelantarnos sin tener pruebas de lo que aconteció. Entonces, la Fiscalía, de manera coordinada, nos está ayudando para que a la brevedad podamos tener ya un peritaje de qué fue lo que sucedió, ¿no?, de estos hechos lamentables en el parque, ¿no?, de feria. Tiene de Christopher Valencia.
7: Buenos días, Christopher Valencia de Tabasco. Y primero que nada me sumo a las condolencias por la lamentable pérdida de las familias. Dos preguntas. Confirmaron que se van a suspender las actividades. ¿Estas actividades serán las del día de hoy o las que restan para lo que sigue, lo que restaba de la Feria Tabasco? Y en una segunda pregunta, si pues van a investigar a fondo para que hayan los responsables y en dado caso se llegan a ver, podrían haber personas detenidas, sobre todo por las personas fallecidas dentro del recinto. Y en una tercera pregunta, si me lo permiten, si se cumplieron de manera adecuada todos los protocolos al momento del incendio, porque en los videos que circulaban todavía se notaban personas a las afueras, incluso ya corriendo, abarrotando las entradas. Si se cumplieron todos los protocolos y pues las salidas de emergencia. Muchas gracias.
0: Sí, en el tema donde estamos, nosotros somos los principales, ¿no?, interesados de que se esclarezca. No vamos a decir la nave, pues se terminó las actividades, se cerró la nave, el cierre de la nave, apagamos las luces, se desconecta todo, se apagan los climas. Como son expositores que vienen de fuera, a veces no los detectamos que se quedan adentro, ¿no? Se hace la limpieza de la nave, se apaga todo y damos por terminadas las actividades en la nave. Por eso decir que fue, no queremos adelantar, dar una opinión que no tenemos el dato, ¿no? Entonces vamos a esperar el peritaje para determinar. La reacción de Protección Civil fue pronta, fue adecuada. El siniestro se concentró en la nave, ¿no? A las afueras la gente pudo desalojarse de manera adecuada, están todos los protocolos de Protección Civil, de emergencia para las salidas en estos casos. Entonces se cumplió con el tema. Y hoy vamos a valorar, hoy no hay actividades, es un día de duelo para nosotros, para el gobierno, ¿no?, por la pérdida de estas personas, por pérdida de la vida de las personas. Vamos a informar, ¿no? Hoy vamos a informar durante el transcurso del día, vamos a estar informándoles a través de las cuentas oficiales del gobierno del estado, ¿no? Y mucha gente espera estos eventos porque es una forma también de tener ingresos, es una reactivar la economía del estado, y Tabasco ha demostrado que es una buena plaza para un foro de espectáculos, de turismo de espectáculos. Ayer tuvimos una afluencia de 135 mil asistentes al evento, ¿no?, del Grupo Frontera. Todo transcurrió sin incidentes. Estamos preparados para este tipo de eventos, ¿no?, y que refleja las actividades, ¿no?, de que podemos llevar a cabo en nuestro estado. Tenemos que diversificar la economía, la recuperación que hemos tenido de la inversión que han hecho los expositores en el parque. Algunos nos dicen en el segundo día recuperaron la inversión. O sea, ha sido una buena, ¿no?, y que el gobierno del estado acompaña, ¿no?, con estos eventos a los expositores, que hoy ven reflejado una mayor utilidad. O sea, ninguna persona de los expositores ha declarado que perdió, sino que ha sido una buena inversión, que por cada peso que invierte el gobierno, ¿no?, hay 2 o 3 pesos de retorno de derrama económica, ¿no? Entonces eso es lo que estamos impulsando diversificar la economía de nuestro estado. La pista de exposiciones ganaderas ha sido de éxito, mayor afluencia. Ayer nos decían que los productores, los ganaderos han estado teniendo buenos ingresos, ¿no? Ha habido una mayor participación. Todo esto tiene que ver, ¿no?, con la reactivación económica que estamos llevando a cabo, ¿no? Noti 13.
8: Sí, buenos días, señor gobernador. Pues preguntarle, prácticamente comentaba de las 5 personas fallecidas, si estas eran expositoras o eran trabajadores extra al Parque Tabasco. También mencionan que van a ser suspendidos los eventos. Ello incluye también lo que es el Foro Tabasco, que es un área alterna a lo que es el parque.
0: Sí, hoy suspendemos todas las actividades, ¿no? Vamos a que las autoridades puedan llevar a cabo toda la investigación. Tenemos un C2 ahí que hay que también revisar todas las cámaras. Hoy va a ser un día, ¿no?, de investigación, y hoy suspendemos todas las actividades. Las personas que lamentablemente perdieron la vida son expositores que vienen de otros estados, ¿no?, que vienen aquí. Muchas veces ellos se quedan adentro de las naves porque traen sus productos que vienen a exponer, se quedan ahí. Nosotros hemos tratado de que no dejarlos adentro por todos los demás expositores, ¿no? Entonces ahí no se detectaron, ¿no?, que habían quedado adentro. El personal de limpieza que entró no los vio. Lamentamos esta pérdida, pero son expositores que vienen seguramente, ¿no? Porque ahí a veces ahí cocinan, ahí también ellos preparan sus alimentos o hacen sus aseos, se hacen sus aseos personales en los baños, ¿no? Entonces, esta parte, ¿no?, que no percibe el personal, bueno, se lamenta. Por eso es importante la investigación que estamos haciendo, ¿no?, y queremos que se esclarezca. O sea, vamos a llegar al fondo de estos, ¿no?, de los hechos. Vamos a informar, ¿no?, el transcurso del día de hoy, vamos a estar informando a las tabasqueñas y a los tabasqueños, al pueblo de Tabasco, ¿no?, el acontecimiento que va a seguir. Hoy no hay actividades en el parque, ¿no?, se suspende el Foro Tabasco igual, y vamos a informarles en el transcurso del día cómo vamos, ¿no?, a continuar, ¿no? Muchas gracias. Pues que tengan un buen día. Gracias. Estamos pendientes.

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0: Sí, señores, allá regresamos después de del informe de gobierno de ante lo sucedido. Pues la postura del gobierno es exacta. La postura del gobierno es la adecuada, considero yo. No se pueden tomar decisiones a la ligera, es algo inesperado, un accidente como tal, como ya lo mencionamos hace rato. El equipo titánico, la familia titánica, la banda chocoloquera y todo el personal humano que aquí labora, estamos obviamente pues del lado de las familias, estamos en apoyo con ellas. Hay que tener empatía en estos momentos. Yo creo que no es, como dijera hace rato un compañero ahí de los medios, que hace contenido, pues más que nada, que no es momento para crear memes, ni siquiera mofarse de lo que sucedió, ni siquiera tantito, ni la mínima intención de hacer algún tipo de chistorete, meme o algún comentario inadecuado, inapropiado sobre este suceso, que es algo lamentable para todos, es algo que no se esperaba, obviamente. Son cosas que suceden de repente, y la postura del gobierno está ahí. Es algo, pues, de cierto modo, muy, muy, muy pertinente, muy atinado, de que el día de hoy, porque hay muchas cosas, imagínate el peso que recae sobre el gobierno en este momento, una de las mejores ferias a nivel nacional de reconocimiento internacional, y más ahorita que tenemos el ojo por lo de la Miss Universo, y que se hizo y se manejó de lo mejor posible en esta ocasión, en esta versión 2026, y pues tomarse el día de hoy, una, para las investigaciones, otra, pues obviamente estamos de luto, pero viene la contraparte. Ahorita vamos a platicar más adelantito sobre eso. Obviamente, pues, es algo impresionante lo que sucedió, pero de cierto modo ya el gobierno dio la cara, ya el gobierno está respondiendo, ya el gobierno está con las familias, ya el gobierno, tanto estatal como municipal, está haciendo lo que corresponde, y pues poniendo la cara y dando ese consuelo, dando ese, pues ya dentro de lo que cabe, pues ese empujón para lo que está sucediendo, con un seguro que está respaldando todo esto. Al momento, pues lamentamos, pero el gobierno tiene una postura, pues, de empatía y favorable, y de lado de las personas, de los que ahí estuvieron y los que desgraciadamente fallecieron, y las familias.
1: Así es, mi querido Pepe. Y Tabasco está de luto ahorita, y pues esperamos respuesta del gobierno, a ver que si se seguirá laborando en la feria, y veremos qué es lo que pasa más adelante. Así que, pues, tenemos que seguir adelante
0: con... Si dijera el dicho tan común que hay, el show tiene que continuar. Así lamentamos es. Y estamos totalmente con las familiares, los familiares, y las pérdidas humanas no tienen, pues, ya ningún, ¿cómo se llama? No hay palabras, como decimos, para manifestar eso. Estamos realmente, pues, cabizbajos por lo sucedido.
1: Por las familias
0: también. Por las familias y todo el equipo titánico, y el gobierno completamente tiene una postura, obviamente, con los familiares, muy acertada también por el día de hoy. Y ahorita vamos a platicar más adelante qué puede suceder, qué no sucede, por qué sí, por qué no. Porque hay un peso muy grande, porque todavía falta fin de semana, así que son días claves e importantes y festivos. Así que, pues, es una gran responsabilidad, pero, pues, hay un contraste. Ahorita vamos a platicar más adelantito, a lo mejor nos conectamos en Facebook también para que usted nos dé sus
1: veremos
0: opiniones.
1: ¿Qué sucederá?
0: Lo que sí hay que recalcar, y no es por nada de nada, porque estamos conscientes, somos ciudadanos común y corrientes también, al final de cuentas, somos pueblo. Pero la postura del gobierno al momento es acertada, así es, atinada ante lo sucedido y a lo que está sucediendo, y está poniendo todo lo que está a su alcance para salir adelante con las investigaciones y con los familiares y con lo que sigue y con lo que está pasando. Es algo que no deseamos estar en sus pies porque es una fuerte responsabilidad, de lo cual ya está respondiendo al momento. Así que, señores, vamos a mandar saludos. Mientras, ante esta tragedia, pues tenemos que continuar con la programación de Titán FM. Somos un medio de comunicación, ya tenemos nuestra postura, empatía total, consternación también, y pues condolencias a las familias, familiares y a todos los que fueron dañados de una u otra forma en este accidente sucedido en la nave 1 del Parque Tabasco. Pero ya se reportó nuestro amigo y compañero también, Uber Gesto, quien sigue siendo hasta el momento el secretario general de canciones y complacencias del Verbón de los Chocolocos 3.0 en Titán FM, sección Villahermosa, sector sureste.
1: Así es, mi querido Pepe. ¿Y qué nos dice ahí el señor Uber Gesto, que ya reportó el día de hoy?
0: El día de ayer, fíjate que ahí nos hizo un servicio especial también a la feria el señor Uber Gesto, porque no se tira esa, ahora sí que no se avienta esas tiradas, pero ahí está, como siempre, respondiendo en su papel también. Ahí también tenemos, dice por acá, buenos días, Pepe Venegas, dice, hablas con prudencia y decoro. Salió hoy allá para llevar a mi esposa, salgo hoy para allá para llevar a mi esposa, pero mejor seguiremos pendientes. Sí, pues tratamos de tener, pues obviamente el concepto del programa es fresco, mañanero, con buena actitud, buena vibra, lo que siempre todos los días hacemos, tratar de hacer más amena la mañana con ocurrencias, los personajes, chistes y buena vibra y buen ambiente al estilo de los Chocolocos y todos y cada uno de los programas, cada uno de nuestros amigos y compañeros conductores, locutores y locutoras, hacemos lo posible para que la programación que tiene destinada a Titán FM sea de entretenimiento y pues de información, porque tenemos un espacio muy importante de noticias con Marlene Escandón, donde también tenemos primicias debido a nuestro amplio cartera de periodistas y corresponsales que tenemos aquí, y el profesionalismo de todo el equipo de Marlene Escandón en el área de noticias, en un equipo completo, y aquí pues tenemos esa programación especialmente para todos ustedes. Y pues recalcando que el gobierno tiene pues todo el recurso y toda la intención, y muy acertado lo que hasta el momento se está haciendo. Eso es un punto que hay que recalcar y hay que darle su crédito, porque la verdad es un accidente y están poniendo

0: exactamente. Dice. Pero ánimo, cambiando el tema, quiero una complacencia, una canción de Vicente Fernández, Negra Cruz. Ahí en medida del posible vamos complaciendo para todos ustedes. Gracias por sus comentarios, por ser tan elocuentes y tan ecuánimes, que saben que este es cotorreo, pero ahorita nuestros seguidores, nuestros amigos, la banda Chocoloquera también está en la misma postura que nosotros y me alegra mucho. Gracias de verdad a todos ustedes por su preferencia, por esta cordura y por este sentimiento. Señores, vamos a un corte.
1: Y regresamos.
0: Siéntela. Vamos.

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0: Y ya les regresamos. Debido pues a lo que está sucediendo, vamos a cortar un poquito antes la transmisión, pero vamos a mandar un saludito, claro que sí, a toda la, mira, la banda chocoloquera, los amigos que nos escuchan, saben personalmente cómo somos en nuestro interior. Siempre cotorreamos, siempre esto, pero siempre mandamos un mensaje de optimismo todos los días. A todos los que están trabajando, a todos los que están enfermitos, a los que tienen pacientitos, a todos los que están pasando alguna situación complicada, les mandamos toda la buena vibra y que la mano de Dios se ponga sobre ellos. Y por eso la respuesta de nuestro público se manifiesta de la igual manera, con mucho respeto. Fíjate, ya van 3-4 mensajes que nos mandan muy, muy bien. Dice, chavos, dice, buen día, lamentable el suceso de anoche en la feria. Nos unimos a la pena de las familias, de los deudos y también a todos los comerciantes que perdieron su inversión. Sabemos que Dios hará su obra para con todos y pues, aunque nos gusta el relajo, sabemos comportarnos. Saludos. Es muy exacto y muy correcto.
1: Es correcto. Y gracias por estos mensajes, la verdad, chamaco.
0: Claro que sí. El show tiene que continuar, pero sí estamos de luto. Lamentamos lo sucedido. 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
0: ¿No? Zapatos y tacos. Las nenas se ven mejor. Y más o menos así va la canción. 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
1: 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Chamaco, yo creo que ya nos vamos.
0: Vamos a despedir por el momento porque pues vamos a ir con el Departamento de Noticias a colaborar ante lo sucedido. Y de nueva cuenta, Dios ponga la mano en todos esos corazones que están lastimados ante estas pérdidas en la máxima fiesta de los tabasqueños. Una gran responsabilidad que recae sobre el gobierno, pero está dando la cara y está siendo hasta el momento acertado. Ya lo que pasó, pasó, es un accidente, son cosas que de repente suceden, no podemos a veces controlar muchas cosas, pero pues, están las investigaciones y vamos con Tokio hacia adelante. Así que señores, agradecemos su forma de expresarse, su empatía para con lo sucedido. Dios me los bendiga a todos ustedes. Soy su amigo Pepe Venegas.
1: Eduardo Sánchez.
0: Esto es el Verbo de los Chocolocos 3.0 a través de la sintonía colosal de Tabasco, la 106.3 FM.
1: ¡Siéntela!
0: Porque todos están
1: escuchando, Titán.
0: Que tengan excelente jueves y pues estamos pendientes y a la orden. Dios los bendiga a todos. Saludos.
1: Adiós.
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1: Voy a correr 6 de la mañana.

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5: Son las 11 en punto.
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0: Aló, aló, buenos días, 11:02, arrancamos al tiro con la carrillo. Les saludo, chamacos, aquí está este clásico de los corridos. Las monjitas con Exterminador en Titán 106.3 FM, siéntela.
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1: Claro, claro, claro, las 11:07. Vamos a escuchar esto que es Las Bendiciones con la treviñosa banda regia. En donde más, en Titán 106.3 FM. Siéntela.
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10 de la mañana con 10 minutos. ¿Qué tal, familia titánica? Muchas gracias por acompañarnos en este jueves ya, 7 de mayo, desde su programa El Tiro con la Carrillo. Aquí pues obviamente seguimos, ¿qué le puedo decir? Consternados por las noticias que pues con las que despertamos. Quítame el fondo, mi querido Fercho, porque bueno, la verdad que es una cuestión bastante sensible la que sigue sucediendo, ¿verdad? En nuestro bello Tabasco y en Villahermosa con todo este suceso bastante lamentable, muy triste. Y pues bueno, antes que nada les agradezco su compañía a todos los amigos que siempre están en sintonía de pues Titán 106.3 FM. En esta mañana, claro que